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3: Son las 9 y 3 minutos.
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0: Son las 9:31. La temperatura es de 8 grados y la humedad del 49%.
1: Reporte del tiempo.
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4: Estas son las noticias. Antonella Roccuzzo sorprendió al compartir un pasaje de la Biblia en redes sociales. La esposa de Lionel Messi volvió a ser tendencia en redes sociales, pero esta vez por un detalle inesperado que despertó interés y conversación.
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4: Estas son las noticias. Antonella Roccuzzo.

0: posteo. Se trata de Antonella Roccuso, quien compartió un carrusel de fotos que combinó momentos cotidianos, logs y Hablemos de sexualidad en pareja, el nuevo libro de Judith Martínez que invita a redescubrir el diseño de Dios. Hablar de sexualidad dentro del ámbito cristiano sigue siendo, en muchos casos, un tema incómodo. El silencio, los mitos y los tabúes han marcado durante años la forma en que las parejas viven su intimidad, muchas veces lejos del diseño original de Dios. Más de 35.000 personas llenaron Madrid en uno de los mayores eventos evangélicos de Europa. Más de 35.000 personas se congregaron el pasado 2 de mayo en el Estadio Metropolitano para participar en The Change 2026, un multitudinario encuentro cristiano que reunió alabanza, música gospel, oración y predicación en el corazón de España. Persecución en Nigeria, creyentes eligen alabar a Cristo en medio del dolor y la muerte. En medio de la persecución cristiana en Nigeria, un impactante video viralizado en redes sociales vuelve a poner el foco en la fe de los creyentes que viven bajo constante amenaza. La grabación, compartida en Instagram por una mujer nigeriana, muestra un entierro masivo tras un ataque terrorista en...
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Un siglo de historia. ...1985... Plan Austral, un plan novedoso implementado por el gobierno del doctor Alfonsín, ubica a la Argentina en una primavera económica. Lamentablemente fracasaría, agobiado por la inflación. El mismo año se descubre el agujero de la capa de ozono. Alerta ecológico. 1986. 26 de abril. Explota la planta número 4 del reactor de Chernóbil en la Unión Soviética, causando un desastre ecológico. En México, el 22 de junio, la Argentina vence a Inglaterra con dos enormes goles de Diego Maradona. Nace la mano de Dios y algunos toman al partido como una revancha de la Guerra de Malvinas. Fue un siglo de historia. Quédate atento. Volveremos con más.

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0: Son las 10 y 2 minutos.
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1: Entre más cerca caminemos de su lado, más frecuentemente escucharemos su voz. Dijo Jesús una vez, mis ovejas escuchan mi voz, yo las conozco y me siguen. Cuando caminamos de cerca a nuestro Señor, conoceremos de cerca su voz.
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0: Son las 10:30. La temperatura es de 7 grados y la humedad del 46%.
1: Deporte del tiempo.
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3: Estas son las noticias. Niña predicadora es maltratada por empleados tras compartir el evangelio en un avión. Una niña de 10 años, conocida en redes sociales como Pastora Miriam, protagonizó un incidente a bordo de un vuelo de LATAM que cubría la ruta entre Sao Paulo y Navegantes, Santa Catarina, el pasado 29 de abril, generando un intenso debate sobre libertad religiosa. Descubren en antiguas cartas de Pablo textos ocultos. Un equipo científico recupera 42 páginas del Codex Sage mediante imágenes multiespectrales, revelando datos inéditos sobre las cartas de Pablo. Cantante cristiano Danny Berrios se encuentra hospitalizado. El reconocido cantante cristiano Danny Berrios permanece hospitalizado desde el pasado 30 de abril debido a una infección que ha afectado su estado de salud, según informó su equipo cercano. Corey Asbury, ícono de Bethel Music, revela el pecado rampante en el entorno de la música cristiana. Corey Asbury denuncia el pecado rampante en la industria musical cristiana y revela por qué casi perdiera la fe y se dedicara a la música country.
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0: Son las 11 y 29 minutos. La temperatura es de 10 grados y la humedad del 18%.
1: Reporte del tiempo.
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1: Esta palabra prosperar en el Salmo 1 significa avanzar. Me encantó descubrir este aspecto de la palabra porque nos muestra movimiento hacia adelante, progreso, lo opuesto del estancamiento. ¿Usted alguna vez se ha sentido estancado o atorado? Yo sí. Pero la palabra de Dios tiene una manera sobrenatural de desatorarnos, de sacarnos adelante para seguir avanzando en la vida. Eso también significa prosperar, avanzar hacia adelante, seguir conquistando nuevos horizontes, afianzando nuestra fe, arraigados en su palabra.
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1: La alegría del arrepentimiento. Uno de los conceptos que se compartía entre los judíos en los tiempos del Antiguo Testamento era que cuando el Mesías llegara, tendrían momentos de descanso físico y refrigerio. El tiempo de refrigerio era de alegría para ellos. Pero es cierto que vivir el camino de Dios a veces trae dificultades porque somos pecadores. Sin embargo, cuando tenemos paz en nuestras mentes, tenemos el descanso que requerimos. Arrepentirnos nos trae esa paz. Confesarnos con Dios nos trae paz interior. Así que arrepentíos y convertíos para que sean borrados vuestros pecados, para que vengan de la presencia del Señor tiempos de refrigerio. Hechos 3, 19. Es un hecho que todos pecamos, pero Dios no cambia. Él dijo que borraría nuestros pecados y no se acordará de ellos. Siempre está dispuesto a perdonar nuestros pecados si nos arrepentimos. Yo soy el que borro tus rebeliones por amor de mí mismo y no me acordaré de tus pecados. Isaías 43:25. Dios proveyó la solución para que podamos restablecer una relación con Él. Confesar nuestros pecados para limpiarnos de toda maldad. Así como David buscó ser restaurado con el favor del amor de Dios al arrepentirse luego de cometer errores graves. En Salmos 32, 1 y 2 leemos: Bienaventurado aquel cuya transgresión ha sido perdonada y cubierto su pecado. Bienaventurado el hombre a quien Jehová no culpa de iniquidad y en cuyo espíritu no hay engaño. El arrepentimiento nos da libertad y nos trae paz. Es la sensación de alegría que nos da el saber que obtenemos el perdón. Al arrepentirnos de corazón, Dios nos perdona. Por ello, hay alegría en el arrepentimiento. Y al exponer nuestro pecado ya no podrá continuar existiendo. Solo guardándolo, lo cultivamos. Por tanto, el arrepentimiento es libertad, no es el castigo, es la recompensa. Dios nos ha dado la posibilidad de corregirnos, nos otorga más de una oportunidad, y por eso debemos alegrarnos con la posibilidad del arrepentimiento.
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No todo se comparte en redes. 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Hay momentos, palabras y sentimientos que merecen silencio, privacidad, respeto. Aprender a guardar lo que es íntimo es también un valor, porque no todo necesita aplausos. Algunos códigos se viven en lo privado. 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
1: Que la palabra arrepiéntanse es una de mucha esperanza y de bendición. Es más una decisión que una emoción. No hace falta usarla en el contexto de enojo espiritual, sino como la invitación hermosa que nos hace nuestro Señor Jesús de abandonar nuestros malos caminos y seguirlo a Él. Así de sencillo. Es una invitación de abandonar el camino de la inseguridad, del temor, del pecado, de la angustia, de la incertidumbre acerca de nuestra eternidad y entrar en la paz de conocer que Jesús llevó toda nuestra culpa en la cruz del Calvario y nos ha regalado su gran victoria para vivir una vida en abundancia con Él. ¿Cuál es el requisito? Arrepentirse.
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0: Es la hora 1:31. La temperatura es de 7 grados y la humedad del 21%.
1: Reporte del tiempo.
0: Es la hora 1:32.

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0: 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Fechas. Acontecimientos. Un siglo de historia. ...1933... fallece Hipólito Yrigoyen. Fue dos veces presidente de la nación, en 1916 y en 1928... Era abogado y fue el primer presidente argentino elegido por sufragio universal. 1934. Muere Marie Curie, dos veces premio Nobel, en una oportunidad compartido con su marido. 28 de septiembre. Nace Brigitte Bardot. Se convierte en un mito para los hombres y mujeres de varias generaciones. Actualmente se dedica a la protección de los animales. Fue un siglo de historia. Quédate atento. Volveremos con...
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0: Son las 2:01.
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0: Señor nunca rechaza un hijo perdido. Al contrario, le recibe con brazos abiertos y le hace una fiesta el día que regresa. Jay Dan, Eliel Mozart, Reborn Music.
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2: Entre más fijamos los ojos en Él, más paz tendremos en esta vida. Más refugio sentiremos de su parte. Más descanso habrá en nuestra alma. ¿Por qué? Porque Él es nuestra única esperanza. Quizá me pregunte, ¿cómo hago esto, Pastor Marcos? Buena pregunta. Aquí le van un par de consejitos. Número uno, haga un plan para leer diariamente porciones de la palabra de Dios. Es muy fácil hoy en día. Hay muchas maneras de leer la Biblia. Hay una app que es mi app favorito para leer la Biblia. Se llama YouVersion. Es gratis y me ayuda a mantener mi rutina de lectura diaria de la palabra.
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Es un nuevo día, único, irrepetible. Pero, ¿usted sabe qué día es hoy? 11 de mayo, Día del Himno Nacional, Día Internacional de la Enfermera, Día del Autor y Compositor Musical. 1916, es presentada la teoría de la relatividad general de Einstein. 1981, muere el cantante de reggae Bob Marley. Fueron las efemérides de hoy.

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1: Son las 2 y 31 minutos. La temperatura es de 7 grados y la humedad del 22%.
0: Reporte del Tiempo.
1: Son las 2 y 31 minutos.
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0: 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No mirar para otro lado. Ves una injusticia, un maltrato, un abuso, y algo adentro te dice, no te metas. 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

cual estoy seguro de que ni la muerte ni la vida, ni ángeles, ni principados, ni potestades, ni lo presente ni lo porvenir, ni lo alto ni lo profundo, ni ninguna otra cosa creada nos podrá separar del amor de Dios que es en Cristo Jesús, Señor.

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0: Son las 3.
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1: Uno de mis profesores dijo lo siguiente: nuestro nivel de agradecimiento determina nuestro nivel de espiritualidad. Muchas veces he meditado en esta frase. Cuando he sido tentado a no ser agradecido, es cuando entra la desilusión, la angustia, la duda, el temor y todo lo que el enemigo usa para engañarnos y mantenernos atados a sus mentiras. Pero al practicar el agradecimiento, vuelvo a sentir esa cercanía con Dios. Vuelvo a recordar lo bueno que ha sido conmigo. Mi copa empieza a ser lleno de nuevo y rebosa de su hermosa presencia. Un mal agradecido vive lejos de Dios. Entonces, mi profesor tenía razón. Uno de los mejores medidores para conocer qué tan cerca o lejos estamos de Dios es el nivel de nuestro agradecimiento.
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que hay algo más allá que esperando está. No sé qué hacer, ay Dios, no sé qué hacer. Algo me dice que es más seguro retroceder.

Dios, ya sé qué hacer. Ya tengo claro, al menos hoy, lo que voy a hacer.

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1: Entonces, ¿qué vas a hacer? Son muchas las decisiones que tomamos a lo largo de nuestra vida. Dependiendo de ellas, viviremos una vida más calmada o más agitada. Si escogemos hacer lo correcto, será calmada. No tendremos mayores consecuencias. Pero, si decidimos no hacer lo correcto, son muchas las cosas que pueden ir mal. Como dice Génesis 4:7, serás aceptado si haces lo correcto, pero si te niegas a hacer lo correcto, entonces ten cuidado. El pecado está a la puerta, al acecho, y ansioso por controlarte, pero tú debes dominarlo y ser su amo. Definitivamente es más inteligente hacer las cosas bien. Las leyes se hicieron porque se necesitaron. El cinturón de seguridad está comprobado que ha salvado vidas. Por tanto, si decides no usarlo, te estás exponiendo a perderla en un accidente. ¿Te parece sabio? De la misma manera, hay normas y directrices en la Biblia que haremos bien en respetar. Es la guía que nos dejó Dios para vivir mejor esta corta vida y aprender para nuestra eternidad. Es aquí donde elegimos dónde vamos a pasar esa eternidad, ese tiempo sin fin. Necesitamos controlar y dominar el pecado. No dejarnos tentar, esa es la respuesta. Y si sientes que fallas muy seguido, necesitas confesarte con Dios y pedirle de corazón que viva en ti, en tu corazón, y que te ayude a vencer todas las tentaciones. Verás que te ayuda, Él lo hará. Este es el momento de decidir qué es lo que vas a hacer. Es en esta vida que tienes que decidir pedirle a Jesús que sea tu Señor y Salvador. Es tan sencillo como una oración donde te arrepientes de corazón de todas tus faltas y lo invitas a vivir en ti. No olvides que lo invitaste a tu vida. Luego, es lindo que te bautices y después verás el trabajo que Dios hace en tu persona. Eres como una obra en elaboración. Algunos cambian radicalmente al tomar esa decisión. Otros vamos poco a poco. Y no te desanimes si fallas. Solo fortalécete leyendo más la Biblia y orando cada vez que tengas chance. Dios no nos desampara. Busca de Él y lo encontrarás. Entonces, ¿ya sabes lo que vas a hacer? ¿Ya tomaste la decisión más importante de tu vida? Recuerda que es la decisión de dónde pasarás el tiempo sin fin, la eternidad. Yo prefiero pasarla con Jesús. Conociendo su gentileza y sabiduría, la prefiero totalmente a lo que hemos visto del lado contrario.
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0: Son las 3 y 30 minutos. La temperatura es de 7 grados y la humedad del 22%.
1: Reporte del tiempo.
0: Son las 3 y 31 minutos.
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Acontecimientos. Un siglo de historia. ...1963... Con el peronismo proscripto, Arturo Humberto Illia gana las elecciones presidenciales con una imagen de austeridad y benevolencia. Será derrocado 3 años más tarde por un nuevo golpe de Estado. El 23 de noviembre es asesinado en Dallas John Fitzgerald Kennedy. 1964. La Beatlemanía invade el planeta. Se convierten en la agrupación musical más popular de todos los tiempos. Fue un siglo de historia. Quédate atento. Volveremos con más.

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0: Son las 4:02.
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1: Dios dice que nunca te va a faltar pan en la mesa. ¡Nunca! ¡Nunca te va a faltar pan! Yo doy gloria a Dios por esa promesa. En el caso mío, nunca faltó tortilla en la mesa. Pero dice, búsquenme a mí primero. Ojo con lo que le voy a decir ahora. Si usted busca las cosas de Dios, Dios buscará las cosas de ustedes. Si usted se ocupa de las cosas de Dios, Dios se ocupará de las cosas de usted.
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0: Son las 4:30. La temperatura es de 7 grados y la humedad del 23%.
1: Reporte del tiempo.
0: Son las 4:30.
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0: 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Respeto no es miedo, es conciencia. A veces confundimos respeto con temor, pero no es lo mismo. El respeto nace de valorar al otro, de entender que no sos el único, que tus derechos terminan donde empiezan los de los demás. No hace falta imponer ni someter. El respeto real se gana, no se exige. Y cuando lo damos, también lo recibimos. Un consejo de Estación Luz. Porque cada día podemos ser mejores.
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1: Te cuento algo. Quizá les sorprenda saberlo, pero hay personas contagiosas a nuestro alrededor. Algunos nos contagian de cosas buenas. Su fe, por ejemplo, o su buena actitud ante los golpes de la vida, o su habilidad de cantar y adorar a Dios, aun cuando todo parezca perdido. De esas personas deberíamos rodearnos más y más. Sin embargo, hay otras personas que son tóxicas, nocivas, negativas, llenas de veneno emocional. De ellas debemos alejarnos lo más posible. Una pregunta. ¿Usted y yo somos contagiosos? ¿Somos de los que cuando la gente está cerca de nosotros les dejamos una huella de bien, de positivismo, de bondad, de cosas buenas? ¿Somos como las personas que cuando nos vienen venir se alegran al vernos? ¿O seremos como los que cuando los vienen venir todo mundo huye para ver en dónde se puede esconder? Yo le tengo que ser sincero. Hay algunas personas a las que les saco una gran vuelta porque siempre traen consigo una atmósfera de toxicidad. Y no quiero ser como ellos. Quiero ser contagioso, pero para bien. Usted también.
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1: Bendiciones una tras otra. Nadie se puede jactar de merecer el amor de Dios, y sin embargo su amor es tanto. Es un amor inmenso, incondicional, inigualable como ninguno. Un amor eterno, inmerecido. Y nos llueve bendiciones una tras otra cuando lo amamos y recibimos como nuestro Dios. Primera de Juan 1:16 dice: De su abundancia todos hemos recibido una bendición inmerecida tras otra. Ese Dios todopoderoso, omnipotente, omnisciente, sanador, Dios vivo y único, te ama como nadie te amará jamás. Aunque no te creas que lo mereces, porque no es cuestión de obras, es por su gracia divina que nos hace sus hijos, nos cobija y nos protege de todo. Y solo quiere que tengamos una relación con Él, no una religión. No se trata de hacer una serie de rituales para conseguir su atención. Él nos demostró desde el primer momento en que nos creó que nos amaba y que quería el bien para nosotros. Como dice Jeremías 29:11, pues yo sé los planes que tengo para ustedes, dice el Señor. Son planes para lo bueno y no para lo malo, para darles un futuro y una esperanza. Jeremías 29:11. Desde nuestra creación, y lo podemos leer en la Biblia, Él fue preparando el camino para demostrarnos ese gran amor. La prueba a la que sometió a Abraham con su hijo pidiendo que lo diera como sacrificio era para demostrarnos cuánto nos ama, ya que dio a su único hijo, Jesús, como paga por nuestros pecados. En Génesis 22:2 leemos: Toma a tu hijo único, sí, a Isaac, a quien tanto amas, y vete a la tierra de Moría. Allí lo sacrificarás como ofrenda quemada sobre uno de los montes, uno que yo te mostraré. Nadie se puede ganar las bendiciones porque no son por obras. Y Él nos sigue lloviendo bendiciones aunque no las merezcamos. No nos llueve bendiciones porque nos las hayamos ganado, no. Él se deleita en complacernos. Pero nunca te equivoques si le pidas incansablemente algo que no te da. Tienes que aceptar que Él sabe lo que es mejor para ti, y por ello pide todo de acuerdo con su voluntad. Esa es la manera de pedirle. Todos somos diferentes y a algunos les ha sido favorecido el tema financiero, a otros el tema relacional, a muchos el tema espiritual. Sin embargo, no es para cuestionar a Dios. Él es soberano y debemos temerosamente respetarlo. Él es Dios y solo Él lo es. No se te ocurra pensar que puedes tener soluciones más dignas que un creador como el nuestro. Con eso estás cometiendo pecado. Recuerda que así fue que Satanás perdió su lugar en el cielo por querer saber o ser más que Dios. Y fue ese mismo el que engañó a Eva y Adán ofreciéndoles esa fruta con la línea de que serían como Dios. Génesis 3:4-5. No morirán, respondió la serpiente a la mujer. Dios sabe que en cuanto coman del fruto se les abrirán los ojos y serán como Dios, con el conocimiento del bien y del mal. Así que solo mantente cerca de Dios con actitud constante de agradecimiento y reconocimiento de su soberanía, respetándolo como Dios, respetando tu cuerpo como creación suya y como lugar donde habita el Espíritu Santo que Él nos da cuando...
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0: Son las 5:30. La temperatura es de 7 grados y la humedad del 23%.
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0: Son las 5:30.
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0: 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Un siglo de historia. ...1935... El francés DuPont patenta el nylon. Este nuevo material textil revolucionaría el diseño de la indumentaria. El 24 de junio en Medellín, el avión en el que viajaba Carlos Gardel se incendia en el decolaje. Muere un pedazo de la cultura argentina. 1936, 18 de julio, se subleva Francisco Franco, comandante de las fuerzas españolas en Marruecos. Franco se perpetúa en el poder casi 40 años. En Buenos Aires se inaugura el obelisco. Fue un siglo de historia. Quédate atento. Volveremos con...
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estoy seguro de que ni la muerte ni la vida, ni ángeles, ni principados, ni potestades, ni lo presente ni lo porvenir, ni lo alto ni lo profundo, ni ninguna otra cosa creada nos podrá separar del amor de Dios que es en Cristo Jesús, Señor.

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1: Solo porque estamos en movimiento no significa que estemos progresando, porque habemos muchas personas que andamos con el rumbo equivocado en la vida y terminamos en destinos desagradables y nunca corregimos el rumbo. Dice el Proverbios capítulo 14, verso 12, hay un camino que al hombre le parece recto, pero acaba por ser camino de muerte. Habemos muchos que divagamos por la vida sin rumbo, sin propósito y sin un sentido acerca de la eternidad. Y esos son los caminos que terminarán en muerte, muerte eterna. ¿Qué hace falta hacer? Poner la dirección correcta en el GPS de nuestra alma para que el destino final sea una eternidad gloriosa al lado de nuestro Señor y Salvador, gozando de su gloria y de su presencia.
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1: Jesús corrigió los defectos. Es maravilloso saber que Dios quiso estar con nosotros. Jesús, nuestro Mesías, el Cristo, era también mencionado como Emmanuel, Dios con nosotros. Su amor era tan grande que se ofreció como el sacrificio que necesitábamos para nuestros pecados. La misericordia y gracia de Dios son tales que, viendo que siempre fallamos, decidió buscar una manera más sencilla de brindarnos el perdón, haciendo un nuevo pacto. Ya no tenemos que presentar ofrendas ni sacrificios. Jesús pasó a ser nuestro sumo sacerdote y la ofrenda en sí. En Hebreos 8:6 leemos: "Pero ahora a Jesús, nuestro sumo sacerdote, se le ha dado un ministerio que es muy superior al sacerdocio antiguo, porque Él es mediador a nuestro favor de un mejor pacto con Dios, basado en promesas mejores". Y es que nosotros estamos llenos de defectos, ninguno somos perfectos, pero Jesús vino a corregir esos defectos y los del pacto anterior. Dios había prometido un nuevo pacto porque nunca llegamos a ser fieles a su primer pacto. Dios nos prometió que perdonará con el nuevo pacto nuestras maldades. En Hebreos 8:7 leemos: "Si el primer pacto no hubiera tenido defectos, no habría sido necesario reemplazarlo con un segundo pacto". Nos quitó el temor a la muerte. Jesús vino a ofrecerse como sacrificio por nuestros errores para que todo el que crea en Él sea salvo y pueda pasar la eternidad a su lado. ¡Eso es maravilloso! Es la esperanza que tenemos, la confianza que nos quita el temor de la muerte porque sabemos lo que viene después. Creemos en Él y nuestra fe nos ha traído la convicción de que estaremos con Él a partir de este mundo. Iremos a un lugar sin lágrimas ni dolor, como quiso en principio Dios que viviéramos. Cuando invitamos a Jesús a vivir en nuestro corazón, Dios nos protege. En 1 Pedro 1:5 leemos: "Por la fe que tienen, Dios los protege con su poder hasta que reciban esta salvación, la cual está lista para ser revelada en el día final, a fin de que todos la vean". Gracias a Dios debemos dar a diario por ayudarnos a corregir nuestros defectos y por corregir los defectos del antiguo pacto. Tenemos un Dios generoso, amable, que nos ama como nadie, y por eso nos ha dado su gracia de salvación.
0: Es un nuevo día, único, irrepetible. Pero, ¿usted sabe qué día es hoy? 11 de mayo, Día del Himno Nacional, Día Internacional de la Enfermera, Día del Autor y Compositor Musical. 1916, es presentada la teoría de la relatividad general de Einstein. 1981, muere el cantante de reggae Bob Marley. Fueron las efemérides de hoy en su radio.
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0: Son las 6:31. La temperatura es de 7 grados y la humedad del 23%.
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0: Son las 6:31.

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Cuando pienso en todo esto, caigo de rodillas y elevo una oración al Padre, el creador de todo lo que existe en el cielo y en la tierra. Espero que puedan comprender cómo corresponde a todo el pueblo de Dios cuán ancho, cuán largo, cuán alto y cuán profundo es.

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0: Son las 7 y un minuto.
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1: Cualquiera de nosotros que no reconozca que Dios es sobre todo, en todo y por Él existe todo, ya empezó a tener problemas. Cualquiera que está tratando de explicar la existencia de este mundo extraordinario con la ausencia de Dios, ya empezó con el primer paso que termina en la lista terrible que acabamos de ver. Lo primero como seres humanos que tenemos que hacer es reconocer la gloria de Dios, la grandeza de Dios, la supremacía de Dios, lo extraordinariamente grande. Si ese aplauso es para Jesús, déselo con todas sus fuerzas.
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1: Demuéstrame que haces milagros. No sé si alguna vez te has encontrado con ese tipo de personas que cuando se enteran que sabes cantar, te piden que cantes. Si les dicen que tocas un instrumento, igual te solicitan que los entretengas. Pues lo mismo pasó con Jesús cuando tuvo que presentarse ante Herodes. Herodes pretendía pedirle pruebas a Jesús de los milagros que podía hacer. Solo Lucas lo menciona porque siempre leemos que él ha sido el más detallista. El ejemplo que nos da Jesús es que no le da el gusto, lo ignora totalmente. Y es que dependiendo de cómo lo pidan, a veces debemos hacer lo mismo. Herodes, viendo a Jesús, se alegró mucho porque hacía tiempo que deseaba verle, porque había oído muchas cosas acerca de él y esperaba verle hacer alguna señal, y le hacía muchas preguntas, pero él nada le respondió. Lo lees en Lucas 23, 8 y 9. No solo ocurre con los talentos artísticos y los celestiales. Igualmente, cuando una persona es reconocida como doctor, alguien siempre se le presenta con una pregunta de salud. Y es de humanos, pero me pareció interesante hablar del tema porque es algo que ocurre desde hace tanto y sigue hoy día. Nuestro Dios puede ver nuestra alma. Y estoy segura de que pudo ver la oscuridad en el alma de Herodes. Por eso probablemente ni le miró. Todos los excesos se le atribuyen a ese monarca judío. Hemos visto en la historia que era un excéntrico. Hasta sus construcciones fueron fastuosas por demás. Lo cierto es que cuando los seres humanos nos enteramos de que alguien está haciendo milagros, queremos estar ahí. Necesitamos experimentar por nosotros mismos esa maravilla. ¿Cómo nos encantaría que Dios se siguiese manifestando como lo hacía en esos tiempos? Y es muy probable que termináramos igual que ese pueblo que no lo entendió y por eso lo juzgaron y lo llevaron a la cruz. Jesús entregó su vida porque era su misión. Aún muchos no lo pueden entender. Si tienen la mentalidad del mundo, es imposible que puedan. Esa es la razón por la que nos dijo que sus pensamientos son más altos que los nuestros. Si tenemos los valores del mundo, jamás apreciaremos los valores celestiales.

Es un nuevo día, único, irrepetible. Pero, ¿usted sabe qué día es hoy? 11 de mayo, Día del Himno Nacional, Día Internacional de la Enfermera, Día del Autor y Compositor Musical. 1916, es presentada la teoría de la relatividad general de Einstein. 1981, muere el cantante de reggae Bob Marley. Fueron las efemérides de hoy.

Son las 7:28. La temperatura es de 7 grados y la humedad del 18%.

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1: Son las 7 y 32 minutos.

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1: Desde mi juventud fui atraído a cualquier cosa en la Biblia que hablara de la adoración. Alabanza, el cántico nuevo, júbilo, la danza, el regocijo, la música, los instrumentos, todo eso. Sin saberlo, eso que comenzó como una curiosidad se convertiría en el llamado de mi vida. Jamás me pude haber imaginado todo lo que el Señor tenía esperándome cuando estaba soñando, conociendo y aprendiendo todo acerca de la adoración bíblica. Pero ahora, a esta edad de mi vida, puedo decir sin lugar a equivocarme que el Señor se mueve a través de nuestras curiosidades. De hecho, casi estoy seguro que es Él quien pone dentro de nosotros esas curiosidades. De ahí vamos desarrollando nuestros dones y habilidades, entendiendo que nos las dio para cumplir su voluntad en nuestras vidas.
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Es un nuevo día, único, irrepetible. Pero, ¿usted sabe qué día es hoy? 11 de mayo, Día del Himno Nacional, Día Internacional de la Enfermera, Día del Autor y Compositor Musical. 1916, es presentada la Teoría de la Relatividad General de Einstein. 1981, muere el cantante de reggae Bob Marley. Fueron las efemérides de hoy.

Son las 8 y 28 minutos. La temperatura es de 8 grados y la humedad del 16%.

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0: Son las 9.
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0: Dáselo fuerte a nuestro Dios.
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Dábamos inicio musicalmente a nuestro decodificador de esta jornada con Luis Alfredo y Baja a Dios de las Nubes, desde el álbum homónimo lanzado en 1979. Luis Alfredo es un cantautor sudamericano cuya obra marcó durante varios años la historia de la música evangélica en España. Luis Alfredo Díaz Britos nació originalmente en Uruguay en 1952. Con 15 años, editó en su propio país una primera grabación titulada Jericó en el año 1967. Siendo aún bastante joven, se traslada a Finlandia y comienza allí a grabar canciones en finés, de entre las cuales se encontraban curiosas versiones orquestadas de himnos y pomposas baladas similares a las de Frank Sinatra. Su vida sufre un importante cambio durante su primera estancia en Finlandia, cuando a raíz de una conferencia, Luis empieza a dejarse impresionar por los cientos de conversiones al cristianismo que se producen en ese mismo momento entre los hippies norteamericanos y por uno de los músicos más originales de este movimiento, el controvertido Larry Norman. Luis Alfredo encontró en esa revolución de Jesús muchos aspectos con los que le resultó fácil identificarse. Con esta idea en la cabeza, Luis Alfredo decide viajar a España en 1979. Junto a un grupo vocal al estilo de Mocedades, llamado Maná, edita una cinta en su propio sello titulada Baja a Dios de las Nubes. El sello fue Producciones de la Raíz, y desde ese disco y esa canción justamente, que se convirtió en un gran clásico de la música cristiana, era lo que abría en forma musical este programa. Luis Alfredo, Baja a Dios de las Nubes.

¿Cómo les va? ¿Cómo andan? ¿Qué cuentan? ¿Qué dicen? Aquí estamos para revivir grandes clásicos. En este caso empezamos en el 79, rozando los 80, los 90 y la primera década del 2000. Mi nombre es Quique Fracchelli. Este programa se llama El Decodificador de los Recuerdos y va justamente de eso, de desbloquear recuerdos musicales, de compartir canciones que marcaron época en aquellas décadas y que puedas interactuar a través de las redes para que vos nos cuentes cuáles son tus recuerdos. Estamos en Instagram, @eldecodificador. Estamos en Facebook, @eldecodificadorargentina, o nos buscas como El Decodificador de los Recuerdos y rápidamente te va a aparecer nuestra fanpage. Y por esas vías podés contactarte con nosotros, contarnos qué canciones escuchabas y qué canciones te gustarían escuchar. @eldecodificador en Instagram, @eldecodificadorargentina en Facebook. Vamos a seguir compartiendo canciones de allá lejos y hace tiempo, año 1986. Aquí Estoy se llamó el larga duración del prolífico cantante Dani Berríos, que tenía una particularidad, luego esto lo fue transformando, pero en aquellos años Dani Berríos realizaba muchos covers, reversiones de canciones que sonaban originalmente en sus composiciones en inglés y que él adaptaba al español para trasladarla al público latino. Doquiera que yo voy es una de esas canciones. Dani Berríos. Desde Aquí Estoy, año 1986.

0: Dani Berríos. Doquiera que yo voy, desde aquí estoy, año 1986.
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0: Y llegamos a la década de los 90. En 1994, la agrupación First Call lanzaba La Razón de Cantar. First Call, o Primer Llamado, si lo traducimos al español, es un grupo estadounidense de música cristiana contemporánea formado originalmente por Merle Tanny, Mary McCall y Bonnie Keane. Durante su carrera, con más de 30 años de trayectoria, el grupo trabajó con muchos productores y arreglistas destacados, incluidos David Max, Steven Taylor, Dan Keane, Greg Nelson, Kay Thomas, Neil Joseph, Wayne Kirkpatrick, Phil Nash y Darrell Brown. La Razón de Cantar fue el primer LP en español de First Call. Pruebas de su amor fue uno de los temas, y quizás uno de los más sonados, que conformó parte de La Razón de Cantar.

0: Escuchábamos a First Call desde La Razón de Cantar, LP de 1994, Pruebas de su Amor.
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0: Esto es el decodificador de los recuerdos en el aire de la radio compartiendo música de antaño. En este caso, 1991. Hasta allí nos vamos para compartir una canción del disco debut de Patti Cabrera, una cantante cristiana de baladas que nació en los Estados Unidos pero que tiene padres puertorriqueños y cubanos. Sus discos se lanzaban tanto en versión inglés como en español en simultáneo. Su carrera artística inició justamente en 1991 con el álbum titulado Hasta Hoy. Cuenta con 7 producciones discográficas en formato de CD y su estilo se enmarca en los géneros funk, soul, latin pop y rock. Hasta Hoy, año 1991, LP, Eterno Amor, el nombre del tema.

0: era Patti Cabrera con Eterno Amor. Desde larga duración hasta hoy, lanzado en 1991.
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0: Oscar Medina nació en Mexicali, Baja California, México, el 21 de julio del año 1962. Es un cantautor mexicano-estadounidense, de música cristiana, que ha logrado sobresalir como cantante y compositor en la comunidad cristiana latina. Él y su familia se convirtieron al cristianismo luego de haber emigrado a los Estados Unidos. Medina inició su carrera musical a mediados de la década del 80 en compañía de sus hermanos y hermanas en un grupo que denominaron Hermanos Medina. Crearon así un nuevo estilo musical que marcó aquella etapa. Fue hasta 1985 cuando se lanzó entonces como solista, produciendo su primer álbum titulado Corazones de Piedra, del cual él mismo fue productor ejecutivo, arreglista, músico e intérprete. Más tarde, establecería la compañía Sembrador Producciones Incorporation en Montclair, California, la cual distribuye sus producciones musicales. Oscar Medina escribió su primera canción titulada El día que vine a él, con tan solo 8 años de edad y sin haber recibido educación musical previa, canto o composición. Asimismo, al día de hoy ha escrito más de 200 canciones. En 1992 se lanzó su álbum más popular, El Amor Llegó. Desde allí escuchamos Joven Amigo.

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0: Son las 9:38. La temperatura es de 10 grados y la humedad del 15%.
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1: Bloque de música en inglés y aquí nos encontramos con un clásico, The Guardian, una banda estadounidense de metal y rock duro cristiano que lanzó 7 álbumes de estudio, 3 álbumes adicionales en español y visitó innumerable cantidad de países. Además de los discos oficiales, hay numerosísimas recopilaciones, registros vivos, ediciones no autorizadas. Uno busca en internet y encuentra un montón de música de Guardian. La banda fue fundada en el año 1982 bajo el nombre de Fusion. A principios de los 90, cuando se suma el vocalista Jimmy Rowe, cambiaron su denominación a la que todos conocemos, Guardian. Lanzó 7 álbumes de estudio, 3 álbumes adicionales en español y visitó innumerable cantidad de países. Además de los discos oficiales, hay numerosísimas recopilaciones, registros vivos, ediciones no autorizadas. Uno busca en internet y encuentra un montón de música de Guardian. La banda fue fundada en el año

de Guns N' Roses bastante notoria, y en este disco se presenta por primera vez una canción que se convertiría en un himno, pero en un gran clásico de Guardian, Never Say Goodbye, Nunca Diré Adiós.

0: Never Say Goodbye, Nunca Diré Adiós, Guardian, desde Fuego y Amor, Fire and Love, año 1990.
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1: Petra es un grupo de rock cristiano estadounidense fundado en el año 1972. Fueron conocidos por muchos como los pioneros del rock cristiano y de la música cristiana contemporánea. En 1992, Petra edita Petraphonics, una producción con reversiones de grandes clásicos de sus canciones y algunos temas inéditos. Corazón Agradecido es una de esas. Petra suena en el decodificador de los recuerdos.

0: Era Petra con corazón agradecido desde Petraphonics, año 1992.
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1: A Walk to Remember, música de la película, es la banda sonora del film del año 2002, A Walk to Remember, un camino para recordar, lanzada por Epic Records y Sony Music el 15 de enero de aquel año del 2002. Este álbum incluye 6 canciones interpretadas por la estrella de la película, Mandy Moore, junto con otras de Sweetfoot, Rachel Lampa y varios artistas más. El álbum debutó en el puesto número 181 de la lista Billboard 200 en la semana del 2 de febrero de 2002, alcanzando el puesto número 56 a la semana siguiente. Desde ese soundtrack, vamos a escuchar a Rachel Lampa con If You Believe.

0: If You Believe, Si Tú Creyeras, de Rachel Lampa, sonaba aquí en el Decodificador de los Recuerdos.
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0: 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Década del 2000, año 2006. En aquel momento se da a conocer Prudentes, una banda argentina de rock punk cristiano formada en aquel mismo año en la ciudad de Isidro Casanova, en La Matanza, provincia de Buenos Aires, República Argentina. Prudentes se hizo conocida por fusionar la intensidad del género punk con letras bíblicas y temas de fe, desafiando al punk rock tradicional con un mensaje de salvación. El primer corte de difusión de su disco debut fue este. Se tituló Fue por ti y acompañaba en la voz a Robert Varela, vocalista de Prudentes, su cuñado, Marcos Álvarez.
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0: era Prudentes, con la participación vocal de Marcos Álvarez con Fue por ti, año 2006.
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0: Nos vamos, gente. Esto ha sido todo por esta jornada con el decodificador de los recuerdos. Espero que hayan disfrutado y que hayan desbloqueado recuerdos musicales también. Los espero en nuestra próxima cita a esta misma hora en esta misma estación de radio. Mi nombre es Quique Fracchelli y la propuesta es que, mientras tanto, interactuemos por las redes. Seguinos. Estamos en Instagram como @eldecodificador y estamos en Facebook @eldecodificadorargentina. O nos buscas El Decodificador de los Recuerdos y te aparecemos inmediatamente. Te espero en las redes y te espero en nuestro próximo programa. Soy Quique Fracchelli, gracias por todo. Levantamos campamento y nos llevamos nuestra música para otra parte. Chau, hasta la próxima.
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4: Son las 10

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curados con el gozo de la salvación. Somos llenos, Señor, con la vida del Espíritu Santo. Señor, ayúdanos a extender este gozo, a orar por los enfermos, a liberar a los cautivos allá afuera. Haznos un instrumento en tus manos. Que este gozo no se quede aquí, sino que fluya a las

Muchas gracias. Los bendecimos. We bless you. Los bendecimos. Gracia y paz sobre cada uno de ustedes. Pueden ir con el gozo del Señor. Gracias por haber venido. Y nos vemos pronto. Gracias. Dios les bendiga.

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1: Cuando yo escuché por primera vez esa canción de escucharte hablar, fue algo que me impactó profundamente. Y como dice la misma canción, no podría dejar de llorar como un niño, ¿no? Y muchas veces yo he llorado como un niño, adorando y alabando al Señor. Pero el punto aquí es tomarse el tiempo para escuchar la voz de nuestro buen pastor. ¿Sabes una de las razones? Yo oigo a mucha gente decir, ay, cómo me gustaría escuchar a Dios. Ay, ¿y cómo me gustaría que Dios me hablara? Bueno, hay una manera en que usted puede hacerlo. Uno es buscándolo. Okay, hay que buscarlo. El que busca, allá. El que llama, Dios le abrirá. El que toca, Dios le va a abrir la puerta. Ok, hay que buscarlo. Segundo, hay que hacer silencio. Ahí está el problema. Andamos, hable y hable y hable. Yo conozco gente que nada más se la pasa, Padre, en el nombre de Jesús, yo necesito, yo quiero y ayúdame. Y luego se levantan y se van. No, espérate. Si vas a orar, detente. Haz el silencio. ¿Cómo es? Fíjense nada más cómo el silencio nos pone nerviosos, ¿verdad? Nada más hice esa pausa y algunos de ustedes se pusieron nerviosos. ¿Y ahora qué va a decir? Habla, Marcos, habla. No. Hay que hacer silencio. Quiere oír la voz de Dios y la podría escuchar si tan solo hicieran un poquito de silencio. Habría que apagar la música, habría que apagar el celular, habría que apagar las voces que siempre te están hablando, los textos, ¿no? Y simplemente hacer silencio.
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2: Es un nuevo día. Único. Irrepetible.
3: Pero usted
2: sabe qué día es hoy. 11 de mayo, día del himno nacional, día internacional de la enfermera, día del autor y compositor musical. 1916 es presentada la teoría de la relatividad general de Einstein. 1981 muere el cantante de reggae Bob Marley. Fueron las efemérides de hoy.

0: Son las 10 y 31 minutos. La temperatura es de 12 grados y la humedad del 30%.
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3: El tema hoy lo he titulado, es hora de confesar. Es hora de confesar. La palabra confesar proviene del latín confiteri. Es admitir, es declarar, es manifestar. Etimológicamente significa declarar o reconocer algo plenamente asumiendo la verdad de una culpa o secreto. Siempre enfatizo la importancia de conocer el significado de las palabras, porque si vamos a hablar de confesar, tenemos que tener muy en claro el concepto de qué significa confesar. Y esta última parte me gusta mucho porque es reconocer algo plenamente asumiendo que es verdad de una culpa o secreto que haya en nosotros. Y leyendo la palabra del Señor, encontramos que la no confesión genera problemas que en muchos casos la gente los está sufriendo, o te diría, en la mayoría, lo está padeciendo en carne e ignora el origen de lo que sufre, ignora el porqué. Pero la palabra nos va a ayudar a encontrar respuesta a todo esto. Pero primero, quiero que veamos el primer libro de Juan, no San Juan, Juan el Evangelio, sino San Juan escribe tres cartas. Y en el libro San Juan, en el capítulo 1, primera de Juan, capítulo 1, vamos a ver algunos pasajes de la palabra del Señor que nos enriquecen muchísimo. Partiendo desde el versículo 5, y nos vamos a arrimar al 9. Dice, en la versión 1960, vamos a leer en este caso, este es el mensaje que hemos oído de Él. Y os anunciamos, Dios es luz y no hay ningunas tinieblas en Él. Si decimos que tenemos comunión con Él, y andamos en tinieblas, mentimos y no practicamos la verdad. Pero si andamos en luz, como Él está en luz, tenemos comunión unos con otros. Y la sangre de Jesucristo, su Hijo, nos limpia de todo pecado. Si decimos que no tenemos pecado, nos engañamos a nosotros mismos y la verdad no está en nosotros. Si confesamos nuestros pecados, Él es fiel y justo para perdonar nuestros pecados y limpiarnos de toda maldad. Este es el pasaje o el versículo clave. Lo voy a volver a leer. Si confesamos nuestros pecados, Él es fiel y justo. Digas conmigo, si confesamos. Bueno, la confesión, ya sabe, es asumir, reconocer. Es reconocer, asumirlo. Hubo un hombre que todos lo conocemos, los cristianos, ¿no? En el Salmo 100, en el Salmo 32, ahora me voy a remitir a la Nueva Reina, a la Nueva Versión Internacional. En el Salmo 32, verso 3 dice, 32:3, si me lo pones, Salmo 32:3 dice, mientras guardé silencio, mis huesos se fueron consumiendo por mi gemir de todo el día. Mi fuerza se fue debilitando como al calor del verano, porque día y noche tu palabra pesaba sobre mí. Wow. Y luego dice más adelante, pero te confesé mi pecado y no te oculté mi maldad. Me dije, voy a confesar mis transgresiones al Señor. Y tú perdonaste la culpa de mi pecado, que mientras cayó, se consumió por dentro. Pero cuando confesó su pecado, recibió perdón y descanso. Señor. Acá está hablando de David. Mientras que él cayó, o sea, mientras que se cayó la boca, por dentro iba la procesión. Y acá nos dice en el Salmo 32, mi fuerza se fue debilitando como al calor del verano. Porque de día y de noche tu mano pesaba sobre mí, la justicia de Dios pesa. Porque la mano de Dios te puede jugar muy a favor, la mano de Dios te puede ser de tanta bendición como te puede ser de terrible maldición. ¿Por qué? Porque la mano de Dios, ¿sí?, es la que a muchas personas las quitó de en medio. Veamos algunos ejemplos. Cuando se intentó llevar el arca y una persona extendió la mano sobre el arca, cayó fulminada porque tocó algo sagrado. Cuando Ananías y Zafira le mienten al Espíritu Santo, la mano de Dios le cae pesada. Cuando se reían de los profetas, por ejemplo, en el caso de Eliseo, terrible fue el fuego sobre los burladores. De manera que la mano de Dios puede ser a favor o en contra, y esto depende del estado en que uno esté. Tu estado espiritual determina lo que la mano de Dios hará en tu vida. Y esto es muy fuerte y alguno no querrá escucharlo y muy pocos quieren decirlo o predicarlo porque no es muy aceptado por el oído popular. Porque más fácil es decir la mano de Dios está para ayudarte, para bendecirte, para salvarte, Dios está. Y Dios no está a tu gusto, Dios no está para complacer tus deseos. Dios está para lo que Él determinó. Y Él determinó que cada uno de nosotros puede ser salvo o podemos perdernos para siempre según la decisión que tomemos. La mano de Dios pesaba fuertemente aquí sobre David. Pero mientras guardó silencio, mientras ocultó el pecado de mandar al frente al marido de Betsabé a la guerra, para que muera, ¿sí? Y de esa forma apropiarse de la mujer ajena. Algunos no tienen la facultad de mandar a la guerra al marido de una mujer que estás codiciando, porque no son reyes como para mandar al campo de batalla al hombre. Pero sí entran o incurren en pecados de codicia, y es lo mismo que hizo David. Si estás codiciando algo que no es tuyo, si estás codiciando algo que el Señor dice que no codicies, estás en el mismo pecado que David. Y el pecado oculto, como dije recién, trabaja, va por dentro, y dice que lo fue consumiendo los huesos. Ahora, los huesos representan la estructura de tu cuerpo. Los huesos son los que te sostienen, son los que hacen que tengas el equilibrio. Cuando se enferman los huesos, no solamente tenemos que hablar de huesos físicos, hay huesos espirituales. Y la mayoría de la gente hoy tiene una enfermedad en el alma, no tienen equilibrio emocional, no tienen equilibrio espiritual, no tienen equilibrio en su vida. Andan de arriba, de un lado al otro, andan como el péndulo. Se levantan un día bien, otro día mal. En la mañana están con entusiasmo, por la tarde están desganados. Los arruina cualquier noticia, pero que no tiene que ser trágica. Cualquier noticia que no sea buena les arruina el día, les arruina la vida, porque su estructura está en problemas. Sus huesos están siendo consumidos por algo que está oculto en su vida. Y mucha gente tiene los huesos espirituales, los huesos emocionales, porque la vida espiritual, vuelvo a repetir, tiene una estructura. Y esa estructura está rota, esa estructura tiene una osteoporosis. Se está destruyendo la estructura interior. Ahora, la confesión a David lo libera. Acá dice: pero te confesé mi pecado y no te oculté mi maldad. Me dije: voy a confesar mis transgresiones al Señor. Tú perdonaste la culpa de mi pecado. Él decidió directamente confesarlo porque fue confrontado. El profeta Natán lo confronta. El profeta representa la Biblia. El profeta Natán representa la palabra. De hecho, es la palabra de Dios. Y entonces, hoy, miles de años después, tenemos el mismo escenario. Tenemos una sociedad que oculta, tenemos gente que oculta y no sabe por qué está así, no sabe por qué está secándose, no sabe por qué se está debilitando, se está muriendo. Pero hay un profeta, hay una palabra que te dice la verdad, pero no te está diciendo para que sigas ocultándolo, sino que te está diciendo el pecado que tenés para que lo confieses y seas libre, porque la confesión te libera, la confesión hace que retrocedan las tinieblas. Pero recuerda que confesión es mucho más de lo que muchas veces decimos. Es admitir, es reconocer, es asumir. es manifestar nuestro pecado. Cuando leemos el libro de San Juan, ahora en el capítulo 1, encontramos la verdad que dice que si alguien dice que no tiene pecado, si decimos que no tenemos pecado, verso 8, nos engañamos a nosotros mismos y la verdad no está en nosotros. Ahora, este pasaje está escrito, ¿está hablando del incrédulo o está hablando del creyente? Porque aquí vamos a filosofar profundamente. Vamos a filosofar teológicamente. Porque si decimos que es para los inconversos, oh, pues, claro, todos los inconversos están en pecado. Pero yo ya nací de nuevo, pastor. Ajá. Acá Juan le está hablando a la iglesia, hermano. Le está hablando al pueblo de Dios. Le está hablando a aquellos que conocimos la verdad. Porque él dice, si andamos en luz como Él está en luz, tenemos comunión los unos con los otros y la sangre de Cristo nos limpia de todo pecado. Si decimos que no tenemos pecado, nos engañamos a nosotros. Si decimos. Y la verdad no está. Ahora, si confesamos nuestros pecados, fiel es para perdonar. Ahora, ¿cuántas veces tengo que confesar? Todos los días. Porque el día que aceptamos a Cristo, la primera vez que escuchamos el Evangelio y que entendemos que vino un Señor, un Salvador, que vino un Redentor al mundo, yo lo recibo, confieso mi pecado de ignorancia, confieso el pecado de ignorancia espiritual, de independencia, vivir independientemente, vivir alejado de Dios. Ese pecado lo confesamos una vez y entramos a caminar como hijo de Dios en el camino. Pero en el camino, ¿quién está exento de pecado? ¿Quién no tira una piedra? Y tirar piedra no significa ir al río y agarrar toscas y tirar. Estamos hablando de palabras. ¿Quién no peca con palabras? Porque hay pecado de acción o pecado de omisión. Y en el pecado de omisión no se salva nadie acá. ¿Sabes la diferencia, no? El de omisión. Sin querer queriendo. Sin darnos cuenta, sin querer, cometemos pecado. ¿Por qué? Porque nuestra mente todavía radica en un cuerpo de pecado. Nuestra alma radica en un cuerpo que tira para abajo. Lo dice claramente el apóstol Pablo. ¡Ay de mí! ¿Quién me librará de esta carne? El San Pablo, el grande, el apóstol, el que vivió en ayuno, en oración, llegó a decir, ¡ay de mí! ¿Quién me librará de esto? Si Pablo dijo eso, ¿qué me queda a mí? ¿Qué te queda a vos, hermano? Si alguno pensó mal dentro de vosotros, ya pecó. Y dígame si usted no pensó mal del presidente, del gobernador, del político. Dígame si no pensó mal de fulano, mengano, el vecino o la vecina. Si estamos en un sistema perverso y engañoso, en un sistema que es, diría, una máquina de pecar. El sistema te lleva a pecar todos los días. Yo peco todos los días, en serio te digo. ¿Qué está diciendo, pastor? ¡Sí! ¡Sí! Porque me llevo cada chasco. Me llevo cada chasco. A veces pienso que viene un ladrón y no es ladrón. No es ladrón. Es una persona que te quiere preguntar, pero vos andás en la noche, andás escapando así, ¿viste? Me van a robar, me van a robar. Y nada que ver, no es un ladrón. Y vos pensaste que es un ladrón, pensaste mal, ya pecaste. Alguien pasó te tocó bocina y pensaste mal, dije, callate, ¿qué te pasa? Y resulta que era un hermano que anda en un auto que vos no lo conocés en ese auto porque recién compró el auto, te tocó bocina y a vos te molestó el bocinazo porque creías que ibas demasiado en la línea, pegadito a la línea. Entonces, anda, que te... O sea, todos los días pecamos, hermano. Y ni hablar de lo que pasa en casa, con la señora, con el señor. Como dicen la bruja. Pero no, acá en la iglesia no hay bruja, acá son santas. Son todas angélicas acá. Pero en casa, la palabra dice que tenemos, el apóstol, estaba leyendo, mirá. ¿Querés ver pecado? Mira. No, porque algunos creen que no tienen pecado, que son recontrasantos, ¿viste? Recontrasantos. Y mira, te hago ver Primera de Pedro, capítulo 1, verso 13. Por tanto, ceñid los lomos de vuestro entendimiento, sed sobrios. Y después el versículo 16 dice, porque escrito está, sed santos porque yo soy santo. Y si invocáis al Padre, aquel que sin acepción de persona juzga según la obra de cada uno, conducido en el temor en todo tiempo. Y yo no sé si en todo tiempo vos tenés ahí la palabra acá metida, conducirte. Vos te conducís según la presión del día, vos te conducís según, yo también, según la presión de la situación. Y entonces hablamos en función de la presión. Pero pará, ya te dije que pará. Porque vino la mujer y te dijo a vos que estás arreglando allí el lavarropa, estás arreglando el auto, sacándolo. Y vino la mujer y te dijo, mi amor, hay que ir a pagarla. No, pará. Claro, estás enloquecido, ahí no te sale la rueda, estás luchando. Y la otra vino encima y te dijo que tenés que pagar. Claro. Le hubiera dicho, mi amor, tenemos que cobrar una cuenta. No, te fue y te dijo, hay que ir a pagar. Y te sale de adentro, pero pará. Y el apóstol dice, conducidos en el temor a Dios, qué sé yo. En resumen, hermano, llega el fin del día y la lista es larga. Y encima salías a la calle. Y en la calle hay que mirar. Y justo adelante del negocio sale tuyo, sale una armadura del Edén, una Eva, con piernas de marfil. Todas las curvas habidas y por haber, y adelante tuyo, así, y sale así caminando, y mueve todo. Y vos tenés que, o mirás así, o así. Si mirás, tenés que luchar para no codiciar. No codiciarás, sí, pero ¿y cómo hago, Señor, para seguir caminando y no? O sea, tenés una lucha. Vas a una oficina y escuchás una vocecita tan dulce, tan agradable, y te hace recordar en la casa que te hablaron con una voz de tormento. O sea, tenés todo el día tenés presión y tentación. Presión y tentación. En síntesis, pecamos. Y vos pensabas que no pecabas. Y vos pensabas que ya sos santo. Y la Biblia dice, sed santo, pues yo soy santo. Entonces, ¿en qué quedamos acá? ¿Cómo hacemos? Bueno, hermano, tenemos que confesar nuestros pecados. Y lo que Dios me dio este mensaje, estaba orando y le pregunté al Señor, ¿qué pasa que no se hace sentir tu presencia en la vida de mucha gente? Estaba orando el viernes aquí, y fue una presencia tan sublime, tan linda, la presencia de Dios, quebrantado en la presencia del Señor, pero vi mucha gente que no puede entrar, no puede quebrantarse y mucho menos sentir la presencia. Y gloria a Dios que vienen a orar el viernes. Pero encima el Señor me hizo ver los que no le interesa venir a orar. Entonces, si ya los que vienen a orar les cuesta entrar, los que no vienen a orar están realmente, hermano, con los motores en silencio. Y le pregunto al Señor, ¿qué pasa? ¿Qué le digo a la iglesia? ¿Ya no sé qué predicar? Y el Señor me dijo, pecado oculto, no confiesan sus pecados. Están como David por dentro, consumidos por dentro. No tienen fuerzas para orar, no tienen fuerzas para leer, no tienen fuerzas para servir, no tienen fuerza, no tienen ánimo. Tienen desánimo, no ánimo. Tienen lo contrario al ánimo. Están desmotivados. Están desganados. No tienen entusiasmo. Porque el pecado carcome. Y la Biblia dice en el libro, si no me equivoco, Hebreos, se me vino ahora este momento, este versículo, no lo preparé. Dice que despojémonos, sí, de Hebreo, despojémonos de todo peso de pecado, el cual nos, ya no lo saben, asedia. ¿Qué significa esto, el asedio? El peso del pecado asedia la persona, la familia y también la congregación. Asediar es bloquear, es cerrar, es hacer un muro alrededor, ¿sí? Es bloquear para que nada entre y nada salga. Te deja en un estado de parálisis. Te paraliza la vida. No sube la oración ni baja bendición. El pecado te asedia. Y eso le está pasando a mucha gente. Entonces, ora, pide y vuelve a pedir y lee la Biblia. Y viene la iglesia y nada cambia, todo sigue igual, porque están asediados. Y el pecado no está siendo confesado. Pero quiero que veamos, por ejemplo, mira, Proverbios 28:13, poneme, el que encubre sus pecados no prosperará. Mas el que los confiesa y se aparta alcanzará misericordia. La palabra prosperidad es muy atractiva. La palabra prosperidad despierta atención, entusiasmo, despierta interés. Pero la palabra dice acá que el que encubre su pecado no prosperará. En nada, ¿eh? En nada. Lo que se oculta permanece atado a la vida. Lo que se confiesa queda expuesto a la misericordia de Dios. Es hora de arrepentirnos. Por eso, la confesión verdadera produce arrepentimiento. No es solamente admitir un error, sino abandonar aquello que ofende al Señor. El arrepentimiento cambia la dirección de la vida. Y es hora de confesar, como dice Romanos 10:9, si confesares con tu boca que Jesús es el Señor, y creyeres en tu corazón que Dios le levantó de los muertos, serás salvo. Voy a profundizar en este pasaje. Si confesares con tu boca que Jesús es el Señor, bien, el concepto que se tiene de este versículo, el concepto general, el concepto de la iglesia, es muy, muy débil. Porque la palabra Señor en la Biblia te habla de un absoluto, de un todopoderoso. Te habla de alguien que es juez y Señor. Ante quien se doblará toda rodilla, ante quien toda lengua confesará. Señor es algo grande. De modo que si este Señor, Rey de Reyes, Señor de Señores, tres veces santo, que no tiene comunión con las tinieblas, oiga, repito, no tiene comunión con las tinieblas, dígalo conmigo, no tiene comunión con las tinieblas. Eso quiere decir que si yo ando en tinieblas, imposible que tenga comunión con Dios. Y me gusta lo que Juan declara, porque Juan dice, por ejemplo, déjeme verlo, en Juan 6, si decimos que tenemos comunión con Él y andamos en tinieblas, mentimos y no practicamos la verdad. O sea, la comunión con Él o la comunión de Dios con nosotros está gracias a la luz de Cristo, a la palabra y la verdad de Cristo, gracias a la obra de Cristo. Si no, no hay comunión. Si confesamos que Jesucristo es el Señor, tenemos que confesar nuestros pecados sí o sí. No hay otra. Si yo no confieso mi pecado, el pecado obstruye todo. ¿Y cuándo tengo que confesarlo? En todo momento. Tenemos que tener una vida conectada con el cielo, de manera que el Espíritu Santo me redarguya, porque Jesús dijo, cuando venga el Espíritu Santo, Él convencerá de pecado y de justicia. Si tenemos comunión, el Espíritu Santo te convence y te lleva de inmediato al arrepentimiento. Te lleva a decir, Señor, perdóname, lo hice mal, perdóname, dije mal, perdóname, no hice esto. Pero pastor, tantas veces, es que ¿sabes qué? Mientras nos quede vida, tenemos que vivir en comunión con el Señor. Y el que vive en comunión, vive todos los días amonestado por su presencia. Porque estamos todo el día luchando contra la carne. Ahora vea, yo voy terminando. La palabra dice, serás salvo, en Romanos 10:9, si confesares con tu boca y creer en el corazón, creer, porque algunos confiesan pero no creen. Cuando vos crees lo que estás confesando, cuando vos crees que realmente somos pecadores, cuando vos crees que la justicia de Dios es perfecta, y que nosotros somos imperfectos, eso te justifica. Porque estás poniendo a Dios como un juez justo. A vos no te justifican las acciones sin defecto. A vos lo que te justifica es la fe en la justicia de Dios. La fe en la justicia de Dios, la fe en Jesucristo. La fe en la obra de Cristo te justifica. Pero también te lleva a querer imitar a Cristo, a obedecer a Cristo, a servir a Cristo. La palabra dice en Santiago 5:16, confesaos vuestras ofensas los unos a los otros. Ahora nos habla de confesar la ofensa, el pecado, pero ya no ante Dios, sino entre nos. Porque ante Dios es fácil, yo me encierro en mi cuarto, yo me encierro en mi privacidad y yo le confieso todo, pero confesar a mi prójimo, eso sí que requiere de humildad. Eso requiere de una valentía. Porque si yo hablé mal de vos, Yo te desparramé como plumas, desparramé por todos lados. Ahora tengo que asumir, tengo que reconocer y tengo que arrepentirme. Y tengo que tratar de juntar las plumas que pueda. Hay gente que peca a diario hablando sin conocimiento. Señores, el mayor pecado hoy se comete con la boca. La gente juzga. La Biblia dice, no juzguéis para no ser juzgados. La gente opina. Por los medios se ha instalado una tendencia de juzgar, condenar, criticar, sacar conclusiones. ¿Qué no dice la gente? Barbaridades, estupideces. Y lo creen, lamentablemente lo creen. Yo me reía, no sé si lo conté o no. No me acuerdo si lo conté. Si lo conté, disculpen. Pero un día me llama una persona que solía venir a la iglesia. Y me llama porque tenían un evento en determinado lugar. Y entonces traían un artista y el artista tenía que hacerle una nota. Iba a presentar una conferencia de prensa. Entonces, para la conferencia de prensa, pensaron en un café. Bueno, y me llama, pastor, lo llamo. Yo quisiera saber si usted que está ahí, usted que es dueño, ¿de qué? Ahí del café ese que está ahí en la esquina. ¿Cuál café? Yo la única cafetera que tengo está en la casa, arriba de la mesada, nada más. Ah, y tengo otra que está en la oficina. Pero usted no es dueño de la cafetería allá arriba, esa que tiene cuatro letras. No, nada que ver. Ah, porque me dijeron. No, si también las otras son todas mías. La agencia también acá, del hermano acá, Aguilera, también es mía. Barbaridades que habla, la estupidez de la gente. Y no solamente que lo escuchen, lo creen, sino que lo reproducen. Y encima el teléfono descompuesto, lo desvirtúan. Y la Biblia dice, de cada palabra tendrás que dar cuenta. Y esos son pecados sociales que la gente no los califica como pecado, pero que están y pudren por dentro, paralizan por dentro, corrompen por dentro, desestabilizan por dentro y te llevan al mismo infierno. De manera que, hermanos míos, necesitamos con carácter urgente no solamente confesar el pecado delante del Señor, sino decir, Víctor, perdóname, como pasó días atrás, muchacho, vengo a pedirte perdón porque yo he hablado barbaridades de vos. Te he insultado y he dicho que eras un violín, que eras esto y que era aquello, de todo. Y se convirtió el Señor en San Luis. Y vino de San Luis un día a pasear, se convirtió allá. Y lo primero que hizo fue buscarme a mí para pedirme perdón. Dice, no podía irme de San Rafael sin pedirte perdón, porque sé que tenía que pedirte perdón a vos, porque yo no solamente pequé contra el cielo, sino que pequé contra vos. Porque dije estupideces que estaban guardadas dentro de mí. Y mientras que yo no te pidiera perdón, mientras que yo no reconociera delante de ti, el pecado me estaba matando. Así que oré por él, lo bendije, se fue libre. Hermanos, al mundo no lo vamos a cambiar. El mundo irá de mal en peor, pero nosotros tenemos que arrepentirnos. Tenemos que confesar. Hay una tendencia hoy de querer tapar el pecado como David cuando cometiste un error. En tu casa, vos, en el trabajo o en el comercio, si se te rompió a vos, asumí, reconocé que se te rompió a vos. Si vos lo perdiste, asumí. No, es tapar como el gato, tapan las cantadas con tierra. Pero tarde que temprano, perdóneme la palabra, la cantada sale a flote. ¿Y sabe qué pasa cuando sale a flote? Te desvirtúa, te descalifica, te corrompe como persona, porque nadie puede creer en vos, porque sos mentiroso y corrupto. Es mucho más efectivo, es mucho, pero muchísimo más efectivo que asumas. Yo prefiero que venga y me diga, a mí se me rompió la cubierta, yo pinché la cubierta del auto, si me prestan un auto, yo voy y me comí un pozo. Y yo reconozco, estoy descubriendo que una persona honesta es una persona que tiene verdad. Y prefiero perdonarle y pagar esa cubierta, pero estoy descubriendo, hay una persona que tiene palabra. Pero aquellos que esconden, hermano, con esa gente no podéis ir a ningún lado. Ni vos, ni Dios tampoco quiere habitar en un corazón que tiene tinieblas. Dios no quiere habitar en un corazón que tiene tinieblas. Y hoy la sociedad quiere construir imagen positiva, usando la mentira. Usando la mentira quieren construir imagen positiva para que confíen. El diablo es especialista en destruir tu imagen y tu identidad usando la mentira. Salmo 25, 14. Salmo 25, 14. La comunión íntima de Jehová es con los que le temen. Y a ellos hará conocer su pacto. Comunión íntima de Dios es con los que temen a su palabra. Proverbios 3, 32 dice, porque Jehová abomina al perverso, mas su comunión íntima es con los justos. Hechos 2:42 dice, y perseveraban en la doctrina de los apóstoles, en la comunión unos con otros, en el partimiento del pan y en las oraciones. La comunión está ligada a la doctrina de los apóstoles. No hay comunión entre nos y con Dios si no es por la doctrina de la palabra. Por último, lo que hemos visto y oído, una vez más, eso anunciamos. Lo que hemos visto, lo que hemos oído, claro, Juan vio, oyó, para que también vosotros tengáis comunión con nosotros. Mira lo que dice Juan, para que tengamos comunión con ellos, con los apóstoles, comunión con la palabra, comunión con la doctrina, lo que hemos visto. Entonces, para tener comunión con la palabra y con el Espíritu, si decimos que tenemos comunión con Él y andamos en tiniebla, mentimos. Y no practicamos la verdad. Preguntémonos en esta mañana, ¿hay tinieblas en nosotros? Obviamente que hay personas en que las calificamos después de tener un trato, qué oscura que es esta persona. No sé si te ha pasado tratar con personas que son oscuras por dentro. Comerciantes y no, también personas no comerciantes, civiles, políticos, personas oscuras. Es fácil cuando ya la persona tiene un prontuario, cuando tiene una larga lista de acciones injustas, decimos tipo oscuro. Ahora, ¿somos capaces nosotros de decir, tengo un área oscura en mi vida? ¿Tengo un área oscura en mi alma? Es hora de confesar que hemos unas oscuras. fácil cuando ya la persona tiene un prontuario, cuando tiene una larga lista de acciones injustas, decimos tipo oscuro. Ahora, ¿somos capaces nosotros de decir,

de reconocer a Jesucristo como Señor. Es hora de obedecer y hacer su voluntad. Yo quiero que en esta mañana nos agarremos fuerte, ponete de pie, nos agarremos fuerte de lo que dice Juan 1. ¿Alguno ha pecado? Abogado tenemos para con el Padre. ¿Quién no ha pecado? Ahora yo te quiero llevar a un ejemplo de una mujer que nos va a ayudar mucho en esta mañana. Jesús está en la casa de Simón. Simón se considera una buena persona, honesta, políticamente correcta, una persona de bien. Y entra una mujer prostituta, compungida por su pasado. Una mujer que se da cuenta que el juez y señor del universo está a pocos metros. Ella está en la calle, se entera que el único que podía limpiar su alma, el único que podía darle paz interior por su pasado y su presente, estaba adentro. Y dijo, me voy adentro. Cuando llega adentro, no se sienta a la mesa, ni tampoco en un rincón. Se va a los pies de Jesús y empieza a llorar y con sus lágrimas riega sus pies, lava sus pies con sus lágrimas, porque la presencia de Cristo compunge, la presencia de Cristo redarguye. Y lo bueno que Cristo no vino a condenar, vino a salvar. Ahora, entiéndase que el Cristo que vino a salvar, también, post-resurrección, dijo, toda potestad me ha sido dada. Y la Biblia lo considera, o lo declara, perdón, no considera, la Biblia lo declara como que Él es juez. Juez. Jesucristo es el juez, he aquí el juez a la puerta. Tenemos al juez, Cristo. Entonces, hoy Cristo, en el llamado, es cordero. En el juicio, es león. En el juicio no va a ser cordero. En el juicio no será cordero. En el juicio rugirá como león. Y dirá, apartaos de mí, hacedores de maldad, no os conozco. En el juicio final no habrá misericordia. En el juicio final no habrá compasión, no habrá oportunidad, no habrá perdón. En el infierno actual, que hay millones de personas, gritan y gimen, perdóname, perdóname, ahora sí creo, fui pecador, me arrepiento. Es tarde. Y no lo digo yo, lo dice la Biblia. Pero dice la Biblia en reiteradas oportunidades, si oyere la voz de Jehová tu Dios, no endurezcáis el corazón. Porque el endurecimiento se genera cuando no reconozco que soy pecador. Cuando no reconozco que tengo que arrepentirme. Cuando no reconozco que tengo que humillarme. Hermano, una de las canciones que nos gusta cantar, nos agrada y nos conmueve, es una que no sé quién la escribió, no sé si Christine Di Clario o otro. Es a tus pies. Es el lugar más alto, el lugar más seguro. Es el lugar donde encontramos alivio. Pero los pies para confesar nuestro pecado. Porque Simón creía que no tenía que confesar nada. Simón, y Jesús lo reprocha. Simón, entré en tu casa y no me diste agua siquiera para lavarme. Pero esta no ha dejado de regar mis pies con sus lágrimas. Y además de regar los pies con lágrimas, ungió a Jesús. Hoy tenemos que pedir perdón.

0: quiero animarte a creer que el perdón te va a liberar. El perdón de Dios te va a liberar, pero para que Dios te perdone, también tenés que perdonar. Y en muchos casos hay que pedir perdón. En otros hay que perdonar según la situación. Señores, en síntesis, ¿quiere que se le resuma el mensaje? Arrepentidos y convertidos. Si nos arrepentimos y nos convertimos, si confesamos nuestros pecados, el Señor traerá abundancia de paz, de bendición, de sanidad. Mi Dios pues suplirá todas las cosas conforme a sus riquezas en gloria. Ponerlo en el refrigerador, el imán con ese versículo, no cambia la realidad. Ponerlo como sticker en el auto no cambia tu realidad. Sacar el versículo y ponerlo así, leerlo y declararlo, confesarlo, no cambia tu realidad. Mi Dios va a suplir todo, todo, todo, pero todo, conforme a su riqueza en gloria. ¿Y qué significa eso? Eso significa la conformidad de Dios se cumple en el marco de su voluntad. Y su voluntad es que nos arrepintamos nuestros pecados, que confesemos nuestros pecados, que nos convirtamos a Él y lo invoquemos. Hoy tendrían que traer 50 rollos de papel para secarnos las lágrimas. Hoy debemos regar este recinto con nuestras lágrimas y decir, he pecado, he pecado. ¿Habrá alguno que pueda decir, Señor, he pecado contra el cielo y contra personas en esta tierra? ¿Habrá alguien que pueda cerrar tus ojos? Porque acá no se trata de identificar a nadie, sino a nosotros mismos. ¿Habrá alguien hoy acá que pueda identificar que es un pecador? Yo como pastor tengo que confesar también. Debo confesar mis debilidades, mis errores, mi falta de amor, de empatía, mi falta de afecto. Le decía a mi esposa recién y hablaba con el pastor Beto. Venían personas nuevas hoy. Han ingresado al recinto, qué lindo, qué alegría que nos da. Pero cuántos estaban hablando, enroscados en su amistad, enroscados en su relación de amistad con el hermano, y pasa gente nueva al lado y no hay siquiera un gesto para dar la bienvenida, para saludarlo. Nos hemos enfermado. Y a veces no termina la reunión, no termina todavía. Cuando ya buscamos la puerta para irnos, no importando saludar siquiera a un líder que te ha servido, un líder que ha limpiado el baño, un líder que te acomodó la silla, a un músico que vino esta mañana, yo vine muy temprano, y ya una chica que salió, que está, le voy a decir todo, Sarita, que está en la computadora, ella sale a las 6 de la mañana de Calle Larga para estar aquí. Yo estaba de las 6 aquí temprano, pero ella llegó con helada de frío antes de las 8, 7 y tanto, entró el portón, helada, congelada venía. Y vinieron los músicos a las 8 y tanto, un frío, porque después prendimos la calefacción aquí. Helado, ensayando noches para cantar, para acompañarte. Hay gente que nunca siquiera le dio la mano saludando, porque estamos embrutecidos con este sistema. Nos importa a nosotros, es pasar yo, es ir yo, querer llegar yo. Entonces yo paso, es como ir en la avenida Mitre, no importa el semáforo, no importa el peatón, no importa si hay un paralítico que está con la silla de ruedas queriendo entrar, no, yo paso porque yo, carajo, ese yo está podrido, está corrompido, es egocéntrico. No le importa el prójimo, no le importa el orden, no le importa, porque yo quiero llegar, porque yo tengo que ir, porque yo quiero tener, porque yo quiero cobrar. Yo, está podrido ese yo. Y si no lo identificamos, seguiremos como David, secándonos por dentro. Seguirá la osteoporosis por dentro. Vamos a arrepentirnos hoy y decirle: Dios, hemos pecado. Hemos pecado. Si mi pueblo se humillare, dice la Biblia, sobre el cual es invocado mi nombre. Si confesamos nuestros pecados y nos arrepentimos y nos apartamos de él, dice el Señor, sanaré la tierra. Es hora de arrepentirnos. Y no voy a hacer pasar a nadie aquí porque tendríamos que pasar todo. Porque si hay alguien que no pasara aquí adelante, tengo suficiente capacidad para ir y decirle: ¿qué estás ocultando, mi hermano? Respetando tu derecho, respetando tu libertad, pero en el marco de la reunión no me falta capacidad para enfrentar, decir: ¿qué estás ocultando? Si acá no se salva nadie. Jesús dijo: ¿por qué me llamas bueno si no hay uno bueno? Acostúmbrate a pedir perdón al Señor y luego pedir perdón a la gente. Si estás de acuerdo conmigo, levanta la mano y oremos al Señor. Declaremos en esta mañana: Señor mi Dios, yo me arrepiento de todos mis pecados. Yo confieso que yo te he fallado. Yo confieso mis pecados ahora. Algunos lo hago en público y otros lo haré en privado. Ahora te confieso públicamente que no te he amado como debo amar. No solo a ti, Señor, sino al prójimo. He sido indiferente. He sido egoísta. El sistema me ha enfermado. El sistema nos afectó generando indiferencia. No he tenido empatía. Perdóname, Dios. Confieso que no he sido generoso como tendría que serlo. Te confieso, Señor, que he dicho palabras incorrectas, expresiones incorrectas, gestos incorrectos. Perdóname, Dios. Límpiame con tu palabra. No he tenido en cuenta el mandato de hacer discípulos. No me he ocupado de evangelizar, de dar testimonio público. Perdóname, Dios. Y la larga lista no terminaría, Señor. Por eso, en resumen, te pido misericordia. Perdónanos y límpianos. Ahora ayúdanos. Que la sangre de Cristo nos limpie de todo pecado. Amonesta mi alma, convénceme de pecado, porque quiero apartarme de él, arrepentirme y buscar tu presencia. Dios, te necesito. Ayúdame, ayúdame, ayúdame. Oh, gloria. Siga orando solo. Oh, gloria. Ayúdanos, Dios. Ayúdanos, ayúdanos. Escucha la oración de cada uno, Dios. Escucha la oración ahora, Espíritu Santo. Escucha la oración, Señor. Oh, mi Dios amado. Perdónanos por no obedecer al Espíritu Santo. Perdónanos, Señor, porque hemos contristado a tu espíritu.
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0: Son las 12 y 2 minutos. Son las 12 y 2 minutos.
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0: Hola Marisa, buenos días, bendiciones. Les manda un audio Maurito Alegría desde San Rafael Mendoza. Y bueno, acá estamos trabajando y escuchando la radio.
1: Muy linda la música que están pasando, es una muy buena compañía. Y bueno, un saludo, enviarles un saludo a todos ustedes, a los oyentes y a quien conduce este gran programa.
2: Y bueno, fuerte abrazo, que Dios los bendiga mucho y siguen siendo una gran compañía para nosotros.
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4: Hola, hola, hola, ¿cómo están? Espero que mejor que esta señora locutora que todavía está en el intento de salir de un estado gripal, casi fulminante, les digo, pero espero que ustedes estén más que bien, mucho mejor que yo, acá tratando de hacer este sálvese quien pueda. Empiecen a rogarle al Señor para que esta gargantita pueda llegar hasta el final del programa, podamos hacer todo lo posible para entregarles lo necesario, todo lo que hemos preparado para ustedes en el día de hoy. Y es que acá vamos a empezar a disfrutar de un programa con distintos momentos. Hoy va a ser un programa especial para toda mi querida audiencia, que espero estén atentos, dispuestos a escuchar, a tomar nota, a compartir, a buscar siempre crecer. Que con todo lo que tenemos, con la cantidad de herramientas y posibilidades que tenemos, más con la tecnología que ha sido una bomba si la sabemos utilizar, vamos a recorrer este camino, estos día tras día, con nuestra familia, con los amigos, con tu novio, con tu novia aún, el esposo, la esposa, por supuesto, este camino de la vida, vamos a caminar juntos, pero de la mano del Señor. Aquí en este programa nos basamos todo el contenido, desde su palabra en adelante tenemos mucho para compartir y vamos a disfrutarlo, vamos a aprovechar cada minuto de este Sálvese Quien Pueda. Yo soy Marisa González, estoy acá para hacer con vos este programa y espero que vos también empieces a comunicarte con conmigo y hagamos juntos este Sálvese Quien Pueda.
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0: Si bien en el día de hoy les dije que este programa iba a estar armado con un buen contenido, por supuesto tiene muy buena música, así lo han comprobado desde el comienzo en los primeros minutos de este Sálvese Quien Pueda, y hasta este momento en el que vamos a ir pasando lo que fuimos seleccionando. Pero estoy acá recibiendo tus pedidos, estoy leyendo tus mensajes, estoy escuchando qué tenés para comentarme, tu audio, que me cuentes quién sos, de dónde me estás escuchando, desde qué emisora, para que también podamos saludarla. Tenemos saluditos por ahí también, ya lo estoy buscando. Mientras tanto, agenda este número, +54 9 3576 577008. Vamos con este primer saludito, como lo dicen por acá. Hola Marisa, buenas tardes. Saludo para todos desde Lobería, retransmitiendo por Radio Fe 101.1. Dice, muy buen programa. Un abrazo para vos, enorme. Gracias por escribirme. Por supuesto, vamos a saludar a la gente de Radio Fe 101.1 desde Lobería. Gracias a toda esa audiencia hermosa y a la gente con la que comparto esa programación. Radio Fe 101.1, un abrazo enorme. Espero que el Señor bendiga sus vidas por medio de este programa y les guste y les comparta ánimo y les comparta esperanza. Todo lo bueno del Señor, sus bendiciones, esos son mis deseos para toda la gente que está recibiendo este programa. ¿Desde qué otras emisoras? Bueno, la lista es larga. Gracias al Señor, son muchos. Así que espero que ustedes mismos me digan, te estoy escuchando desde esta radio, estos días. María, también una fiel oyente que me suele escribir los días martes, días en los que su radio retransmite este programa, hace su repetición, y ella también me comenta que le queda ideal ese día para escucharlo con atención, para compartirlo con buenas personas, un muy buen momento. Así que un abrazo grande para ella, que siempre me deja ese mensajito tan alentador y a mí me encanta recibirlo. Me encanta leerles, escucharles. A dónde también se pueden comunicar y que de paso también me gusta que apoyen las redes sociales de este programa. Pueden pasar por el Instagram, que es sqp-radio, o también pasar por nuestro Facebook, Sálvese Quien Pueda con Marisa González. En este Facebook también nosotros estamos ahí activando y compartiendo publicaciones, tratando de mover un poquito lo que se hace desde acá, desde este programa, y llevándolo a estas redes sociales en donde ustedes pueden disfrutar de videoclips, de gráficas, pueden ver todo lo que vamos compartiendo por acá y vamos subiendo un poquito por estas redes sociales, aunque dentro de poco les tengo una novedad. Estoy acá tratando de ver si vamos a hacer realidad este proyecto que tengo en mente y está ya en las manos del Señor. Que el Señor pueda bendecirlo. Espero también sus oraciones, que se sumen para con esta servidora, obviamente, y después ya vamos a estar contándolo. Repito, +54 9 3576 577008. Nuestro Instagram es sqp-radio y nuestro Facebook, Sálvese Quien Pueda con Marisa González. Dicho esto, yo ya quiero ir rápido para ir en busca de otras canciones que tengo programadas, que son buenísimas, pero estoy esperando sus canciones. Y de paso, en un ratito, quédense prendidos conmigo porque tengo ese adelanto de todo el contenido del día de hoy para que ustedes no se muevan y puedan invitar a todos sus amigos para que se sumen a esta nueva edición del Sálvese Quien Pueda.
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1: Hey yo, mi gente de Sálvese Quien Pueda, ¿cómo estamos? Les saluda Jumbo D desde Bogotá, Colombia. Un saludo, Dios los bendiga. No dejen de luchar por los sueños que Dios puso en sus corazones. Y no se avergüencen del Evangelio, you know, porque es poder de Dios. One love, los saludo, bendiciones. ¡Wow!

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0: Bien, hoy, ¿qué vamos a tener para el día de hoy? ¿Quieren saber? ¿Quieren contarle a todo el mundo para que se prenda este programa? Hoy vamos a arrancar con esta primera musical. Una musical que me compartieron desde una muy buena banda que cuando escuché esto suena muy bien. Tenía que estar acá en este programa. Son chilenos y aquí van a estar en este Sálvese Quien Pueda. Bravé, van a buscar expandir un mensaje a nivel nacional e internacional, trayéndonos un material que yo les aseguro, les va a encantar. También para el día de hoy vamos a ir en busca de un buen libro. Vamos a ir en busca de este momento de la buena lectura con un devocional. En realidad son 40 devocionales sobre el Dios que nunca te abandona. Hoy vamos a tener una linda propuesta para que ustedes también puedan tenerla en cuenta, puedan sumarla a su lectura diaria y puedan seguir creciendo con esta palabra durante 40 días. Fiel en todo momento. Luego van a estar escuchando, por supuesto, ese desarrollo y una recomendación que va a ser imperdible para todo el mundo. Y uno de los invitados que me gusta traerlo al programa es el señor Sixto Porras, que va a hablar sobre este propósito del hombre. El hombre, con un audio que él lo titula así: compartile este mensaje a tu esposo, a tu marido, compartile el mensaje que viene de parte de Dios. Este señor siempre nos trae muchas sorpresas, muchas herramientas, consejos para todos los integrantes de la familia. Y en este caso, mujeres, presten atención, maridos, por sobre todo, hay que estar más que atentos y buscar dónde tomar nota con este mensaje hermoso del señor Sixto Porras. No nos podemos quedar con una sola musical, siempre tenemos una segunda para presentarles. Y aquí vuelven Mariana y Diego porque nos traen Él Está Aquí, un sencillo que hace poquito ha sido lanzado. Apenas lo escuché, como me gusta mucho su material, yo no me puedo negar a este estilo de música que ya nos presentan. Y es un sencillo que nos trae este disco funk, fusionando el feel, el groove y la adoración contemporánea, donde ustedes también van a ser sorprendidos con esta canción, con un sencillo que reafirma esta identidad artística que tienen Mariana y Diego. Por favor, lleguen conmigo hasta ese momento porque va a ser también otro de los momentos especiales, presentándote un contenido que va a ser un poquito la explicación de lo que trata Él Está Aquí. Y más adelante, por supuesto, ya casi llegando a la parte final del programa, encontraremos una reflexión y la traemos a ella, que ya la extrañábamos muchísimo, Christy Müller, con esta reflexión de ansiedad versus paz mental. Estamos en tiempos donde se está hablando mucho sobre la ansiedad, la depresión, buscando ese equilibrio, esa paz mental, ese enfoque. ¿Por qué tantas personas están con esta necesidad y se ven desbordadas, bloqueadas? Porque como dice Christy Müller, la paz mental es absolutamente necesaria. Dedicamos este tiempo en el que hoy ustedes van a escuchar en este programa para enseñarnos cómo establecerla en nuestras vidas. Así como dice en Isaías 26, versículo 3, tú guardarás en completa paz aquel cuyo pensamiento en ti persevera, porque en ti he confiado. Y tenemos palabra desde donde podemos sostenernos, establecernos y desde ahí creer como esa espada de doble filo para que pueda penetrar nuestra alma, nuestro espíritu y haga ese efecto necesario. Así, en este programa vamos a tener una excelente edición. Vamos a disfrutar juntos, entre medio de todo esto, siempre. La buena música, buena onda, ustedes también con sus mensajes. Vamos a seguir saludando a gente que nos dejaban esos mensajitos. Vamos a seguir cumpliendo sus pedidos musicales.
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1: ¿Quieren que conozcamos juntos en este momento del programa a Bravé? Bravé, que me dejó su material. Gracias a la gente que confía en este Sálvese Quien Pueda para compartir su material musical y tener esta dicha de conocer este proyecto musical chileno fundado por el baterista y percusionista Felipe Queta Cárdenas en Puerto Montt el 2 de marzo del año 2026. Un sonido que mezcla pop moderno y la música tropical. Además, la energía y letras que hablan de esperanza, amor y dirección en medio de la vida cotidiana. Con una propuesta fresca, radial y emocional, Bravé busca conectar con jóvenes adultos a través de canciones simples, memorables y llenas de luz y fe. Desde Puerto Montt, Chile, Bravé busca expandir su mensaje a nivel no solo nacional, sino internacional, llevando música con propósito a radios, plataformas digitales y escenarios en vivo. Nuestra música ya está disponible, dicen ellos, en todas las plataformas digitales. Pueden buscarnos como Bravé. Y aquí nosotros ya tenemos sus canciones, que ya la vienen escuchando aquí cortinando esta presentación de este proyecto musical que desde Chile lo comparten por medio de este Sálvese Quien Pueda a todo el mundo. Y aquí con una de sus canciones.

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1: Los traigo para acá para que busquemos juntos ese libro que yo, bueno, tengo muchas ganas de tenerlo en mi mano. Me gustaría saber un poquito más sobre Fiel en Todo Momento. Estos 40 devocionales sobre el Dios que nunca te abandona. De una autora que ya la hemos tenido muchas veces en el programa. Y estamos hablando de Clara Bastidas. ¿Quién es Clara Bastidas? Es la autora de esos audios que muchos son para jóvenes, pueden ser para los adultos también, pero hace aconsejamiento para jóvenes y en tiempos de soltería. Obviamente también ella comentando su testimonio, hablando de diferentes temáticas en relación a las relaciones. Bien, desde La Vida Clara, ese canal de YouTube donde van a encontrar muchísimo también material para que muchas personas puedan tener en estos tiempos que como papás tenemos la posibilidad de adquirir una información de forma gratuita, a través de videos y con ese mensaje claro, por supuesto. Bueno, ¿de qué se trata estos devocionales que ha creado esta autora? A veces es en las temporadas más difíciles donde vemos la fidelidad de Dios. En este mundo lleno de incertidumbre, todos hemos buscado algo que sea constante, algo que no cambie, algo que sostenga el corazón cuando todo lo demás se mueve. La autora también ha estado ahí. Por años ha compartido su vida con honestidad en La Vida Clara, conectando con miles de personas, no desde la perfección, sino desde lo real, lo que dolió, lo que entendía y lo que Dios hizo en medio de todo. De ese mismo lugar nace Fiel en Todo Momento. Este devocional de 40 días es una invitación a caminar con ella, y más aún, a reencontrarte con la fidelidad de Dios en tu propia historia. Cada día encontrarás en este libro verdades bíblicas que han sostenido su fe, junto con palabras de aliento práctico que nacen de ese propio caminar. Reflexiones que pueden llegar contigo misma a través de lo que sea que estés viviendo hoy. Ella dice así: si necesitas aliento, paz y una esperanza firme, este devocional puede acompañarte día a día. Tal vez estás en una temporada difícil, tal vez estás comenzando algo nuevo, o tal vez simplemente necesitas recordar que Dios no se ha ido. Hoy puede ser un buen día para empezar. Clara Bastidas trabaja a tiempo completo como misionera y creadora de contenido para La Vida Clara, un ministerio digital enfocado en compartir enseñanzas sobre la plenitud en Cristo y la aplicación práctica de la teología bíblica en la Iglesia latinoamericana. Licenciada en Derecho, posee ese máster en Derechos Humanos por el King's College de Londres, en Reino Unido. Durante más de una década trabajó en la ONU, en la Organización de las Naciones Unidas, atendiendo a personas refugiadas. Su primer libro, Jamás Solo, La Bendición de la Soltería, fue publicado en el año 2023. Actualmente sirve en International Student Ministries Canadá, en Quebec, donde vive junto a su esposo José David y su hijo Gabriel. Aquí tenemos una gran autora con un mensaje realmente sabio en esos 40 devocionales, que es la recomendación de la buena lectura para esta semana en Sálvese Quien Pueda.
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0: Es la hora 1. La temperatura es de 15 grados y la humedad del 19%.
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0: Es la hora 1 y un minuto.
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0: ¿Qué significa un hombre en Cristo y por qué el éxito no lo define? Un hombre verdadero en Cristo no se mide por su fuerza, belleza o éxito económico, sino por su capacidad de reflejar a Jesús en el hogar, en el trabajo y la sociedad. El legado más grande no son las propiedades ni el dinero, sino una fe genuina que forme el carácter de quienes vienen después. El primer llamado de todo hombre no es hacer, sino ser. Conocer a Cristo, vivir a Cristo y dejar que su identidad transforme cada área de la vida. Juan capítulo 15, versículo 5 dice que es el fundamento. Separados de Dios no se puede hacer nada duradero. Todo lo que no nace de esa raíz es espuma. David le heredó a Salomón instrucciones y un ejemplo de vida, no solo un reino, ese es el modelo, mostrar un camino que lleve a otros a una relación con Dios. Esto es lo que nos expresa Sixto Porras en un audio que hoy les vamos a compartir. Y en una presentación que realmente vale la pena seguir compartiéndote, porque él desarrolla esto de cómo ser discípulo y hacer discípulos en la familia, el trabajo y la comunidad, una tarea que el hombre de la familia también debe llevar hacia adelante. Otro de los puntos importantes que pueden escuchar en este audio es por qué las raíces espirituales profundas protegen al hombre en las pruebas y tentaciones, como tanto más. Aquí, como siempre, un pequeño extracto de ese audio. Ustedes pueden buscar en Enfoque a la Familia, buscan sobre este tema de Sixto Porras, que desarrolla siempre el contenido que cada integrante de la familia puede escuchar y necesitar escuchar en este momento, y en este caso para las mujeres, compartírselo a sus maridos. Por favor, maridos, si tienen la posibilidad de escuchar esto en este momento, les pido que sea una escucha con compromiso y a ponernos en acción.
1: El llamado de todo hombre es ser discípulo y hacer discípulos. Y esto es crucial que nosotros lo tengamos claro. ¿Qué significa un verdadero hombre en Cristo? No se mide por su fuerza, por su belleza, por su éxito económico, por su fama. No. Se mide por la capacidad de reflejar a Jesús en tu vida, en todas las áreas donde te desenvuelves, en tu trabajo, en tu hogar, en la sociedad, en donde estás. Esto uno tiene que tenerlo claro. El legado más grande que un hombre puede dejar no son sus riquezas o sus propiedades, es una fe genuina en Dios, un hombre que fue formado en su carácter para depender de Dios, para glorificar a Dios. Y esto te va a garantizar el éxito en donde quiera que estés. Si tienes un carácter fundado en Dios, te va a traer éxito donde quiera que vayas. El legado más grande que un hombre puede dejar es que otros quieran seguir sus pasos. Ese es el legado más grande que todos nosotros debemos de entender que podemos dejar. Es que otros, nuestros hijos, nuestros sobrinos, los hijos de nuestros amigos, quieran seguir nuestros pasos, que se inspiren en nosotros. Como lo dijo Pablo en 2 Timoteo 2:2, lo que has oído de mí ante muchos testigos, esto encarga a hombres fieles que sean idóneos para enseñar también a otros. Note bien, Pablo se presenta a sí mismo y dice, lo que has oído, lo que has visto de mí ante otros testigos, esto encarga a hombres fieles que también puedan enseñar a otros. Este es el ciclo. Nacimos para ser discípulos y para ser discípulos. Como lo dijo Josué en Josué 24:15, en cuanto a mí y mi familia, nosotros serviremos al Señor. Aquí es interesante porque él se pone primero. Uno siempre debe poner primero a los demás. Uno nunca dice yo y mi familia. No. Pero aquí se está comprometiendo, y lo que Josué nos está diciendo es que para que tu familia te siga, que para que otros te sigan, primero tienen que ver un compromiso en tu vida. En cuanto a mí y mi familia, nosotros serviremos a Jehová. Déjame compartirte algunos ejemplos poderosos que la Biblia nos enseña de cómo se comporta un hombre. El caso de David y Salomón. David no heredó solo un reino, sino heredó instrucciones a Salomón, le dio un ejemplo. Y de hecho, Dios le dice a Salomón, si anduvieres por los caminos que anduvo David tu padre, estaré contigo como estuve con él. Este es el mensaje que Dios quiere dar a la nueva generación, a nuestros hijos, a nuestros nietos. Si anduvieres por los caminos que anduvo tu padre o tu abuelo, estaré contigo como estuve con él. Y esto es lo más bello que nosotros podemos heredar, instrucciones, mostrar un camino y un ejemplo que nos lleve a tener una relación con Dios. El otro ejemplo es nuestro Señor Jesucristo. Nuestro Señor Jesucristo tomó hombres comunes y corrientes, los hizo pescadores de hombres y les asignó impactar el mundo entero. Dedicó sus 3 años de ministerio a formar 12 hombres y estos transformaron el mundo. Jesús nunca escribió un libro. No salió de 40 kilómetros cuadrados, ahí en el Mar de Galilea, en Jerusalén, ahí fue todo. No habían redes sociales, no había nada de internet. Simplemente nuestro Señor Jesucristo se abocó a formar el carácter y a enseñar, a revelar el reino a 12 hombres. Y con eso fue suficiente para impactar el mundo. Por eso tu misión y mi misión es impactar un hombre, tus hijos, a tu hermano, a tus sobrinos, a tus amigos más allegados. A ellos son los que debes de impactar. Un hombre crece en tanto tiene una relación profunda con Dios. Tu primer llamado no es hacer, es ser. Ser en Cristo, conocer a Cristo, vivir a Cristo, dejar que la identidad de Cristo impacte tu vida.

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1: Hola Marisa, te escucho desde San Rafael, Mendoza, al sur de la misma provincia. Bendiciones para toda la audiencia. Juan te saluda y te manda muchas bendiciones.

0: Gracias por estar en sintonía y compartir estos 11 años de Sálvese Quien Pueda.
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0: Bien, avanzamos con este programa. ¿Cómo estamos llevando estos minutos? ¿Cómo vienen recibiendo los primeros bloques, ese contenido? ¿Me comentás? ¿Me decís qué te gustó? No sé, ¿qué te gustaría de qué estemos hablando? ¿De qué tema falta que toquemos acá en el programa? ¿Algún invitado, invitada? ¿Podés tirar alguna propuesta? Vemos las posibilidades aquí en este Sálvese Quien Pueda. Estamos para escucharte y ver esas posibilidades. Estamos abiertos a ver si tenemos ese espacio para agregar siempre algo más que pueda edificar nuestras vidas. Aquí tengo que mandarle un abrazo grande porque también nos dejó un saludito y ella lo hizo a través del correo, así que bueno, bárbaro. Dice María del Carmen, te escribo desde Barregueira, provincia de Buenos Aires. Yo me congrego en el Ejército del Evangélico. María del Carmen, gracias por tu mensajito. Abrazo grande para toda la gente de Buenos Aires que siempre me deja ese mensajito, me escribe, me manda el audio. Muchos desde Buenos Aires están prendidos a este Sálvese Quien Pueda, así que amo a esa querida provincia y por supuesto todo el mundo que está escuchando desde distintas radios, emisoras, plataformas, las que sean, aplicaciones, desde la web. Escriban, cuenten por dónde están recibiendo el programa y desde qué lugar, como lo hizo María del Carmen en este caso, que dejó ese correo a sqpearroyito@gmail.com. Y también recuerden que las redes sociales están disponibles para que ustedes también interactúen, me suben ese me gusta, compartan en historias, traten de hacer que sean más conocidos, los amigos se sumen a las redes sociales, puedan compartir lo que nosotros vamos subiendo por ahí. SQP-radio, nuestro Instagram, Facebook es Sálvese Quien Pueda con Marisa González. Y no se olviden de que nuestro número de WhatsApp está disponible, por supuesto, todos los días para poder escucharles, leerles, recibir ese mensaje. +54 9 3576 57 70 08. Hay un problemita que tiene acá la señora locutora, que se le pierde el numerito de WhatsApp o estoy por meter otro número y ahí se las voy a complicar. Cuando sea así me avisan, si es que no me doy cuenta, por supuesto. Bien, yo voy a buscar más canciones. Tengo muy buenos sonidos por acá. Tengo gente que sigue dejando ese mensajito, ese audio. Espero que vos también lo hagas.
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0: Hola Marisa, ¿cómo estás? Que Dios te bendiga mucho, siempre te escuchamos. Que tengas una linda jornada.
1: Saludos, amiga y hermana Marisa González, ¿cómo estás? Le habla Abraham Elazón. Le mandamos un gran saludo al programa de Sálvese Quien Pueda de aquí de Perú y Radio Interactiva.
2: Buenas tardes. Recién salgo de la reunión acá en Capitán Bermúdez, pedaleando hasta San Lorenzo.
3: Portando sintonía, muy buenas tardes para ahí en Argentina. Marisa, felicitarte por excelente programación.
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Y acá los voy a invitar para ir a Dallax, porque tenemos a este dúo lanzando este nuevo sencillo. Estoy hablando de Mariana y Diego, que ya son parte de la familia de Sálvese Quien Pueda. Nos traen Él Está Aquí, una propuesta vibrante que combina esa energía del disco funk clásico con esa lírica profundamente espiritual y actual. Un lanzamiento que marca ese nuevo capítulo en este camino artístico y forma parte de su próximo álbum llamado Al Señor, que verá la luz ya en este año. Pronto vamos a dar una fecha y vamos, por supuesto, a conocer ese material. Él Está Aquí está inspirada en líneas de bajo características del disco, guitarra funk en vivo y texturas de sintetizadores vintage. La canción también construye una atmósfera sonora dinámica que es bailable y es emocional. La producción logra ese balance intencional entre lo festivo y lo reflexivo, permitiendo que el oyente experimente tanto alegría como introspección espiritual. Y en ese plano lírico, Él Está Aquí aborda una realidad universal. En el plano lírico, esta canción aborda una realidad universal, la tendencia humana a confiar en el propio entendimiento antes de reconocer la presencia constante de Dios. A través de versos honestos y cercanos, la canción guía al oyente hacia un momento de humildad y arrepentimiento, culminando en un coro que se convierte en una poderosa declaración de fe. Él está aquí. No me puedo esconder. Este mensaje central no solo resalta la omnipresencia de Dios, sino también su gracia persistente, incluso en medio de errores y momentos de desconexión espiritual. El sencillo reafirma la identidad artística de este dúo, que es crear música contemporánea que conecte con nuevas generaciones sin perder este enfoque en el mensaje cristiano. A lo largo de su trayectoria, el dúo ha desarrollado un sonido distinto dentro de la música cristiana contemporánea, integrando géneros como electropop, el gospel, el disco, el funk y elementos electrónicos. Este lanzamiento, Mariana y Diego continúan ampliando los límites de worship tradicional, ofreciendo una propuesta fresca y accesible tanto para espacios de adoración como para audiencias generales. Si después quieren compartir este corte con sus amigos, sumarlos en su playlist, pueden buscarlo porque ya está en todas las plataformas digitales. Él Está Aquí, también está acá en Sálvese Quien Pueda.

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1: El conocido Will Smith, tras un tiempo de autorreflexión, todos sabemos, ¿verdad?, lo que pasó con Will Smith en estos premios, que fue algo tan fuerte. Después de un tiempo de autorreflexión, él ha estado dando algunas entrevistas y me impactó lo que dijo. Dijo: he descubierto que la felicidad es paz, no placer. La felicidad no es placer, la felicidad es paz. Y yo estoy totalmente de acuerdo con Will Smith. Yo estoy totalmente de acuerdo que la felicidad no es treparme en una montaña rusa y que la adrenalina suba. La verdadera felicidad es acostarme en la noche y poder descansar. Es que mi mente esté en calma. Su mente, mi mente, ve imágenes todo el tiempo. Algunas de esas imágenes son memorias, es decir, recordamos cosas. Algunas de esas imágenes son historias que nosotros mismos nos contamos, cosas que nosotros nos inventamos, nos imaginamos. Algunas de esas imágenes que ves en tu mente son imágenes que pudiesen venir como unos flash de momento. Ante todas esas imágenes que tú recibes en tu mente, tu corazón siente. Por ponerle al corazón, que realmente está en la mente, otra palabra. Es decir, cada cosa que tú piensas, las imágenes que tú ves en tu mente, ya sea porque recuerdas o porque te estás imaginando, producen en ti sentimientos. Este es el primer principio que yo necesito entender. ¿Por qué esto es importante? Y voy a dar un ejemplo. Por ejemplo, si tú recuerdas la sonrisa de tu bebé, recuerdo, memoria, tienes la imagen, ahí lo estoy viendo, el bebito tan bello, me produce y siento ternura. Si por el contrario recuerdo una imagen de alguien que me maltrató, ante esa imagen que recuerdo siento dolor. La mente y el corazón están unidos. Lo que yo pienso produce lo que yo siento. Quiero mostrarles lo que dice el libro de Isaías, capítulo 1, verso 5, porque nuestro Creador lo explica muy bien. Dice así, Isaías 1, 5 dice: toda cabeza está enferma y todo corazón doliente. Fíjate cómo hay una relación que Dios establece entre la cabeza y el corazón. Es decir, lo que pienso y lo que siento. Este verso es un verso clave para todos nosotros. Capítulo 1, verso 5, porque nuestro Creador lo explica muy bien. Dice así, Isaías 1, 5 dice: toda cabeza está enferma y todo corazón doliente. Fíjate cómo hay una relación que Dios establece entre la cabeza y el corazón.

Saben que a mí me gusta ir paso a paso, porque mientras vamos entendiendo las cosas paso a paso, nuestra mente va liberándose y vamos teniendo autoridad. Lo que Dios nos está diciendo aquí nos abre el entendimiento, porque lo que esto significa es que para yo lograr sentir paz, lo que necesito es trabajar con lo que yo pienso, porque lo que yo siento es el resultado de lo que yo pienso. Pablo decía en Efesios 4:23, ustedes deben cambiar completamente su manera de pensar. Mira qué importante este verso. Me parece bien significativo que en esta traducción Pablo señala que debo cambiar completamente mi forma de pensar y voy a explicar por qué. Nuestro cerebro tiene patrones de pensamientos. Cristi, ¿qué es eso? Los patrones de pensamiento son como caminos. Usted sabe que cuando usted se monta en su carro por la mañana, usted va de camino al trabajo, usted conoce la ruta por la que usted tiene que ir. De hecho, usted no tiene ni que pensar en ella. Usted puede ir hablando por teléfono o pensando en otras cosas y su cerebro ya está tan acostumbrado a esa ruta que usted llega al trabajo sin darse cuenta que llegó. Usted sabe que en esa luz se dobla a la izquierda, que en aquella intersección se dobla a la derecha, que cuando pasa el colegio vas a seguir derecho. Tu cerebro lo sabe. De esa misma forma operan nuestros patrones de pensamiento. Tu cerebro tiene como carreteras. Y después de que se forma esa carretera en tu cerebro, tú vas a transitar siempre por esa misma carretera. Por ejemplo, si tú, y voy a mostrarles esta imagen para que lo vean gráficamente. Si tú, por ejemplo, tienes un patrón de pensamiento, miren estas tres carreteras. Una de ellas yo le he puesto el pesimismo. Otra de ellas le he puesto pensamientos negativos en torno a mi persona. Y a otra de ellas le he puesto perpetua preocupación. Eso supongamos que son los caminos de mi cerebro. Es decir, después de que yo formé ese camino, mis pensamientos siempre se van a ir por ahí. Vamos a comenzar, por ejemplo, con el del pesimista. Vamos a donde mí. Si tú tienes un camino en tu cerebro de pesimismo, porque ese ya es tu patrón de pensamiento, no importa todas las oportunidades que tú puedas tener en la vida, tú vas a pensar de una forma pesimista, porque tu patrón de pensamiento ya es pesimista. Si tu patrón de pensamiento es decirte cosas feas en cuanto a tu persona, mire, usted puede encontrarse con gente que le ame y usted siempre va a pensar que no le aman. Puede encontrarse con oportunidades increíbles de trabajo y usted va a pensar que no lo va a poder lograr. Yo he tenido la experiencia, ¿verdad? Trabajo con mucha gente por las diferentes cosas que tengo que hacer y me encuentro continuamente con gente que se siente incapaz. Gente maravillosa y extraordinaria, con unos talentos, mire, con unos talentos que son tan increíbles y cuando trabajo con ellos me doy cuenta que se sienten incapaces, que me dicen, ay, Cristi, yo creo que yo lo estoy haciendo mal. Ay, Cristi, mira, sabes que mejor escógete otra persona porque yo creo que lo estoy haciendo mal. Y cuando yo veo su trabajo, le digo, pero es que lo estás haciendo tan bien. Eres tan bueno en lo que haces. Y no se lo estoy diciendo para hacerle sentir bien. Se lo estoy diciendo porque es la verdad. Pero veo que hay un patrón de pensamiento. Después que tú tienes un patrón de pensamiento, todo lo que tú enfrentas en la vida, lo procesas por ese camino. Así que todo va por ahí. Si eres pesimista, por ejemplo, y ese es tu patrón de pensamiento, mire, no importa las cosas bellas que te puedan pasar, estás de vacaciones en Hawái y allí tú piensas que te vas a ahogar. Allí tú piensas que el avión se va a caer, porque el patrón de pensamiento que tienes es un patrón de pensamiento de pesimismo, de miedo.

llegamos a este momento final del programa. Así llegamos, luego de cumplir, que a mí me satisface decir, llegué con todo el contenido, pudimos comprometernos y cumplir con todo este contenido desde el principio al final. Con un contenido que realmente lo vale, con mensajes que llegan a todos los integrantes de la familia, de este Sálvese Quien Pueda, y deseo de corazón que les sea de mucha bendición para sus vidas. Puedan seguir creciendo, puedan seguir alimentando su vida espiritual con este Sálvese Quien Pueda. Yo soy Marisa González, estoy feliz como siempre de estar acá con ustedes y de que el Señor me haya permitido estar en esta oportunidad, un poquito ahí, con la voz tomada, llegamos como pudimos a este final. Espero sus oraciones por mi salud para que pueda estar al 100% en esta próxima edición del Sálvese Quien Pueda. Que Dios bendiga sus vidas y la de sus familias. Yo me despido con un abrazo gigante de oso para todos ustedes. Chau, chau.

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1: ¿Cuántos creen eso el día de hoy, iglesia? Descansamos en ti, Padre, en tu promesa.

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1: Son las 2:02. Son las 2:02.
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0: Con lo nuevo de Rain Collective que se llama Do It All Alone, comenzamos la edición 769 del show de la música número 1. Como cada fin de semana, estoy listo para llevarte lo mejor de la música anglo durante la última semana en América. Lo haremos en 120 minutos con el mejor ánimo del mundo. Mi nombre es Carlos Javier Civira. Estoy muy bien, espero que todos lo estén. Y recuerda, estas son las 2 horas de la radio hispana que te conectan con lo mejor de la música anglo.
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0: Hoy en el show de la música número 1, Towering Walls anuncia nueva producción, del inglés al español, un super éxito de Toby Mac y Blessing Offer. Además, Sa Williams presenta un nuevo devocional y Jordan St. Cyr lanza no una sino 2 canciones al mismo tiempo como abrebocas de su próximo proyecto. Del inglés al español, también un tema que nos habla de la necesidad más urgente de la sociedad por estos días. Y en Vivo Impacto conoceremos mejor la música y la historia de Naomi Raine, pero también escucharemos lo nuevo de Gina Raine, Gable Price and Friends, Aaron Cole y mucho más. Y por supuesto, le vamos a dar también un vistazo a Billboard, las carteleras de los temas con mayor rotación en las 2 horas de la radio hispana que te conectan con lo mejor del mundo de la música anglo. Le llamamos el show de la música número 1. Como cada semana, al final presentamos la escalera de éxitos, es decir, los 5 temas más escuchados del género en la radio americana esta semana. Y terminaremos en este caso con una lista de 10 bien particulares, la lista de 10 frases de canciones fuera de serie. Esto es el show de la música número 1. Gracias por escuchar y conectarte también a través de las redes sociales. Gracias por escuchar el podcast en Facebook, Instagram y YouTube. Me encuentras como Carlos Javier Civira. Civira se escribe con S de Samuel y con V de Victoria. Carlos Javier Civira. Para escuchar el podcast, lo puedes hacer en tu plataforma preferida, llámese Spotify, Apple Podcast, la que tú prefieras, y allí puedes buscar 10 para ser mejor. Ese es el podcast que nació a partir de este programa, por el segmento con el que cerramos cada edición, así que te invito muy fuertemente a hacerlo. Entrar allí y buscar en tu plataforma de podcast preferido 10 para ser mejor. En YouTube también puedes buscar Comunicando Ando Podcast, un espacio creado para que la gente que está comenzando o desarrollando su carrera en los medios se prepare para hacer luz en este mundo y en el proceso hacerlo un lugar mucho mejor. Entonces recuerda, en las redes sociales, encuéntrame como Carlos Javier Civira y por allí podemos estar conectados, o más sencillo, entra en www.carlosjaviercivira.com y desde allí te conectas al podcast, al canal de YouTube o a las redes sociales. www.carlosjaviercivira.com, Civira con S de Samuel y V de Victoria. Avanzamos con lo más reciente de Gable Price and Friends, y esto se llama Too Good.

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1: Cartelera Billboard Christian Airplay en la posición número 18, subiendo un peldaño en su octava semana. Lo más reciente de Jamie McDonald se llama In the Way. Eso escuchamos ahora mismo. 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
1: Este primero de mayo, el 11 veces nominado al premio Grammy, artista multiplatino Tauren Wells ha lanzado su cuarto álbum de estudio, Bread On It. Esta producción de 16 canciones incluye el tema que da título al álbum, así como Thank You for the Cross, Bless Your Name y el sencillo más reciente, Sunday Morning, que cuenta con la participación de Pastor Mike Jr. Y con esta producción, Tauren se propuso capturar el sentido de la comunidad que se encuentra en la iglesia y para ello contó con la colaboración de vocalistas invitados. Entre ellos estuvieron nada más y nada menos que Phil Wickham, Hubby, Echoes, Samuel Robles, Robert Angel, Elevation Worship, y para crear un proyecto que invita a los oyentes a confiar en Dios respecto a aquellas cosas que aún parecen inconclusas, el álbum ya está disponible. Canciones realmente extraordinarias, es a lo que nos tiene acostumbrados Tauren Wells, que es un artista multiplatino, autor de superventas, un dinámico líder de fe, que podemos decir literalmente ha inspirado a millones de personas a través de su música y su mensaje. Tiene 11 nominaciones a los premios Grammy, 8 premios Dove, 7 éxitos radiales que ya alcanzaron número 1 y más de, escuchen esto, 1.600 millones de reproducciones a nivel mundial. Sin duda alguna, una de las voces más escuchadas en la música cristiana contemporánea. Y en este nuevo sencillo, acompañado de Pastor Mike Jr., se llama Sunday Morning, Domingo en la Mañana.

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1: Naomi Rain Solomon, conocida artísticamente como Naomi Rain, es una cantante, compositora, líder de oración, nacida el 9 de abril de 1987 en la ciudad de Nueva York. Creció en un ambiente profundamente eclesial, de hecho su biografía oficial menciona que nació en New York como hija de Lawrence y Marisa Felder, y en entrevistas ella misma ha contado que ambos fueron líderes de alabanza. Su padre es pastor y su madre es terapeuta. También se la describe como nativa de Queens, para ser un poco más específicos, el área de Nueva York, en un entorno urbano bien diverso donde la vida comunitaria y la cultura musical suelen convivir y crecer de una manera bien orgánica. Su vocación musical aparece temprano y de forma muy práctica, porque cantó desde niña en la iglesia, en coros, en reuniones. De hecho, se ha mencionado que la composición comenzó a crecer un poco más en su mundo alrededor de unos 9 o 10, cuando tenía 9 o 10 años, que fue cuando recibió un teclado. Por fin tenía un instrumento para convertir ideas en canciones y definitivamente eso fue lo que comenzó a hacer. También se ha dicho que este inicio tiene que ver con que cantó en un concierto desde muy pequeña, o tuvo la oportunidad de presentarse desde muy pequeña, y escribió su primera canción siendo una niña. Esto pues obviamente tiene que ver con haber crecido rodeada de música. Y en cuanto a influencias, Naomi Rain suele ubicarse como un cruce entre gospel, rhythm and blues y adoración contemporánea. De hecho, recientemente habló de referentes de su narrativa musical y mencionó a Brandy, Luther Vandross, Anita Baker, Mary J. Blige, Whitney Houston, Mariah Carey como artistas que, según ella, moldearon su forma de cantar y también de alguna manera le impactaron en lo que fue contar historias llenas de emoción. Su entrada al mundo de la música comenzó participando junto a Maverick City Music y Elevation Worship. De hecho, en el año 2020, su participación junto a Maverick City Music en la canción Promises podría decirse que fue su debut en la radio a lo grande, porque el sencillo llegó a ser número uno en la cartelera Billboard Hot Gospel Songs y Hot Christian Songs, y número 3 en la lista de música cristiana adulto contemporáneo. Entonces regresamos al 2020 y recordamos este sencillo que llegó a ser número 1 en la radio. La voz de Naomi Rain comenzaba a escucharse y Maverick City Music estaba en el tope de la popularidad.

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4: Comienza la segunda media hora del programa y disfrutamos otro éxito de la etapa inicial de Naomi Rine en la radio americana, esta vez junto a Elevation Worship, Maverick City Music. Se llama G-Ray, lo disfrutas ahora mismo.

Naomi Rain y Maverick City Music, Elevation Worship y parte de la producción All Church Basement del año 2021. Y es que su salto a la radio de manera impactante llegó al integrarse al colectivo Maverick City Music, donde su voz se volvió inconfundible en canciones que dominaron playlists y radio cristiana. El sencillo clave probablemente fue Promises, que escuchamos en la pasada media hora, junto a Joel Barnes, que llegó a ser número uno de Billboard Christian Airplay, como lo dijimos. Esto fue en diciembre del 2021. Y el otro tema fue Jure, que comenzamos o que acabamos de escuchar ahora mismo. Eso fue junto a Elevation Worship, presentando también a Chandler Moore y, por supuesto, a Naomi Rain. Esto impactó la radio cristiana y se convirtió en un himno sobre la provisión de Dios. Dios proveerá. Es el mensaje que tomamos de esta canción. Paralelamente inició su camino como solista con el álbum Journey, ese fue en el 2022, y estuvo impulsado por sencillos como Not Ready, además de expandir un poco después su propuesta con proyectos en vivo como Cover the Earth, que fue una producción grabada en vivo en Nueva York. En premios y reconocimientos, su carrera está muy ligada al éxito de Maverick City Music y su consolidación como solista. El Grammy, de hecho, destaca que se convirtió en ganadora de este premio gracias al proyecto All Church Basement, que ganó Best Contemporary Christian Music Album en el 2022, álbum de música cristiana contemporánea de ese año. Además, el colectivo ganó múltiples premios Grammy en el 2023 en categorías gospel y también de música cristiana, reflejando el impacto sostenido de ese movimiento. En cuanto al premio Dove, la Gospel Music Association registró a Naomi aceptando el premio por God Problems junto a Maverick City Music, y también aparece como ganadora en el 2024 por The Story I Tell, en la categoría de música gospel de adoración. El impacto de Naomi Rain se entiende mejor cuando ella misma cuenta desde dónde canta. Y es que recientemente relató en una entrevista, bueno, hace ya algunos años, que un hecho que le marcó fue el hecho de haber quedado embarazada antes del matrimonio. Esto le llevó a pasar por un proceso de corrección, reorientación, y finalmente le llevó a terminar en arrepentimiento y ser restaurada. Esto, a su vez, le llevó a comprender con más profundidad la gracia y el evangelio. Y es por ello que con su música busca llegar tanto al creyente fuerte, pudiéramos decir, como al que está roto por dentro. En esa misma conversación describe cómo ha visto a personas responder a Dios, salvación, sanidad, libertad, no por un show, sino por la adoración centrada en Él. Hoy, además de seguir cantando, Naomi está construyendo plataforma para otros. En enero del 2025 lanzó Refrain Records junto al veterano G. Morris Coleman Jr. con la idea de impulsar artistas y proyectos de adoración, incluyendo al colectivo Refresh Worship. En el 2025, el año pasado, también abrió una nueva etapa creativa con música reciente como Big Lad y un enfoque más en vivo y congregacional, alrededor de su álbum Jesus Over Everything, o Jesús Sobre Todo, grabado en vivo en Las Vegas. Hace octubre del año pasado anunció su salida de Maverick City Music para enfocarse en lo que entiende como un llamado individual, seguir escribiendo, cantando y guiando la adoración, de forma, pudiéramos decir, independiente. De su historia podemos aprender que el talento dado por Dios tiene propósitos, y que en su gracia le permitió corregir el rumbo, tomar buenas decisiones, formar una familia. Hoy en día tiene 17 años de matrimonio con Jermaine Solomon y tiene 3 hijos, April, Caden y Savion. Comparte música que lleva al oyente a centrarse en la alabanza. Su música sigue creciendo y, como una muestra, su sencillo Always Been You junto a Nick es un tema que sigue sonando con fuerza en la radio americana. Se llama Always Been You. Allí está Naomi Rain. Hoy hemos conocido mejor su música y su historia en vivo impacto del show de la música número 1.

Chica, y te presentamos ahora un tema extraordinario, parte de la producción más reciente de Toby Mac, acompañado de Blessing No For, una canción que relata el punto en el cual el artista comenzó a tener de alguna manera un poco más de consuelo luego de perder a su hijo de 21 años. Y lo hizo al entender, al comprender, al pensar en la bondad de Dios y al entender las diferentes cosas que puede tener alrededor, las diferentes cosas que son parte de su vida, que a veces el tipo de cosas que damos por sentadas, pero que son muestra del amor que Dios nos tiene y de la bondad que Él tiene. Es un tema muy profundo, muy interesante, además una canción hermosa, es una combinación del talento de Toby Mac y Blessing No For, y se llama The Goodness, aprendiendo a ver la bondad de Dios en el día a día, en la vida. La llevamos del inglés al español para que no te pierdas absolutamente nada de su letra. Ahí están Toby Mac, Blessing No For, el sencillo es The Goodness. Tú hiciste la lluvia. Entonces, cuando me cae encima, ¿debo quejarme? ¿O sentir que me estás llamando? Depende de mí quedarme y realmente captar lo que me estás mostrando. Son mis raíces las que estás haciendo crecer, porque la vida es más que este momento. Es la luz, entonces, cuando cae la oscuridad, las alturas más grandes nunca parecen tan altas para nada. Son mis raíces las que estás haciendo crecer, tienes razón, no quiero perderme lo que me estás mostrando. No hay dudas acerca de ti, donde quiera que voy sigues apareciendo, Señor.

pueden ir desapareciendo, seguro que sí. No hay dudas al respecto. Eres lo bueno en mi vida. Eres la alegría. Eres la sonrisa en la cara de tu chico. Eres las flores en el parque de Detroit. Todavía las palabras en nuestra moneda. Hagamos un poco de ruido. Tú me cubres. Mi defensor cuando enrollas tus mangas. Eres la verdad que va a liberar al cautivo. El único rey que alguna vez eligió sangrar. Eso es lo que creo. Que sigan tratando de hacer que tu gloria se desvanezca. Realmente no me preocupa lo que dicen. No hay dudas acerca de ti. Donde quiera que vaya, sigues apareciendo, Señor. Hazme querer gritarlo. Eres todo lo bueno en mi vida. Y te lo digo, mi verdad. Puede venir, ir, sigues apareciendo, sigues allí. Y no hay dudas al respecto. Eres lo bueno en mi vida. A través de lo bueno, lo malo y lo feo, todavía puedo ver la luz del sol brillando sobre mí. 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

Castilla o toma un pueblo. Disponible desde esta semana en las principales plataformas. Es una producción de Warner Records, escrita por Rain junto a Sasha Sloan, Nate Ferraro y Chorus. Y la canción destaca el poder de la amistad y la familia frente al desamor. Su mensaje esperanzador recuerda a los oyentes que sanar no es algo que deban hacer en soledad. A veces hace falta toda una aldea para sostenerte y ayudarte a superar los momentos difíciles, un sentimiento al que todos hemos recurrido en algún momento. It takes a village, o esto toma una aldea o requiere una aldea, sirve como recordatorio de que la salud, la sanidad, se encuentra al otro lado de ese pequeño impulso extra que nos brindan quienes mejor nos conocen. El lanzamiento de esta semana viene acompañado de un videoclip que ya también está disponible. Rain dice que escribió esta canción como un recordatorio para apoyar incondicionalmente a tus mejores amigos cuando tienen el corazón roto. Espero que les brinde consuelo y un poco de luz en esos momentos de gran pesadez emocional. Estén presentes, brinden su amor a sus seres queridos durante las etapas difíciles y no olviden llevarles alegría en su camino. It Takes a Village marca un nuevo capítulo en el catálogo de Rain, señalando la transición hacia su próxima era musical. Y es que el artista cerró el año 2025 con la balada reflexiva Just 15 y el tema pop de tintes románticos Talk to the Town, ambos lanzados tras la publicación de su EP Only Start Growing. Después de llevar su música de gira en su primer tour como artista principal y de unirse a la gira The Let Go Letters Tour, de la cantante de country pop Avriana. Es Gina Rain, una nueva voz que comienza a escucharse cada vez más en la música cristiana contemporánea. Se llama It Takes a Village. Toma toda una aldea a superar el desamor, es lo que habla un poco en esta canción. El show de la música número uno, Gina Rain, It Takes a Village.

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2: En Música Nueva esta semana te hablo de un tema bien interesante, y es que habla acerca del poder de la amistad, del desamor. Bueno, la artista emergente Gina Raine presenta su primer lanzamiento del año con el tema sumamente cercano y emotivo, especialmente para los adolescentes, que se llama It Takes a Village. Esto toma una vida.

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1: en más información del mundo de la música, Zach Williams, uno de los nombres más sólidos en la música cristiana contemporánea, ha sorprendido recientemente con el anuncio de un nuevo proyecto literario que conecta profundamente con su historia personal, y se trata de un devocional, God's Heart Toward the Prodigal, o El Corazón de Dios para el Pródigo, una obra desarrollada en colaboración con sus propios padres y publicada bajo el sello de K-Love Books. El libro, que llegará oficialmente el 19 de mayo, propone un recorrido espiritual de 30 días, enfocado en la esperanza, la restauración y el amor incondicional de Dios. El concepto del devocional nace directamente de la experiencia real de la familia Williams, marcada por los años en los que el artista estuvo alejado de su fe antes de su transformación espiritual. Según la información compartida por la editorial, el contenido está diseñado como una guía diaria, que combina escritura, reflexiones y enseñanzas prácticas, fruto de sabiduría ganada en medio de la lucha, dirigida especialmente a quienes oran por un ser querido que se ha apartado. Esta obra es muy interesante y se presenta como un recurso, vamos a decir, un recurso pastoral, accesible, un enfoque emocional, testimonial, que busca conectar con familias que están atravesando situaciones familiares o situaciones similares. Definitivamente creo que es un libro muy útil. En cuanto al enfoque promocional, uno de los puntos más fuertes es precisamente su carácter autobiográfico. No es solo un libro del artista, sino una historia contada desde la perspectiva de los padres, lo que añade autenticidad y profundidad al mensaje. El propio Williams ha destacado que el proyecto surge de una etapa en la que se alejó de su fe, mientras que la narrativa subraya la perseverancia y el amor familiar como eje central. Con este lanzamiento, el artista amplía su impacto más allá de la música, posicionándose también como una voz acompañando en el acompañamiento espiritual, una voz que acompaña para un crecimiento y también para una audiencia que busca respuestas prácticas y esperanza en medio de procesos personales, familiares, complejos. Zach Williams y su más reciente sencillo se llama Wait For Me, en el show de la música número uno.

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2: Son las 2:55. La temperatura es de 18 grados. Y la humedad del 16%.
1: Reporte del tiempo.
2: Son las 2:56.
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5: Comenzamos la tercera media hora del programa por todo lo alto. Una combinación extraordinaria. Jeremy Camp, Skillet. Esto se llama No Survivors.
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1: Más información del mundo de la música. La nota viene de Nashville, Seattle, Washington. A Jordan St. Cyr, artista de Bell Recordings, lanzó esta semana dos nuevas canciones de su próximo proyecto, ofreciendo así un primer vistazo a una etapa más personal y novedosa. The Storyteller Man debutó a principios de esta semana, mientras que Wild Love se lanzó ya a finales de la semana, el 1 de mayo. Esta última también ha sido enviada a emisoras de radio como su nuevo sencillo. Producidos por Paul Mabry, ambos temas reflejan un regreso a las raíces de St. Cyr con una narrativa terrenal, orgánica, con los pies en la tierra. Es el tipo de canciones de Jordan St. Cyr y escucha definitivamente estas canciones, o escuchar definitivamente estas canciones, nos ubica claramente en ese contexto. Por ejemplo, The Storyteller Man se inspira en el impacto perdurable de las parábolas de Jesús. Dice Jordan St. Cyr que no existe mejor narrador de historias que él. No existe mejor narrador de historias que Jesús. Las historias que Jesús contó han transformado mi vida. Hablan directamente sobre cómo debemos vivir y cómo nuestras decisiones resuenan en la eternidad. Nunca ha habido ni habrá jamás un narrador más grande. Y la que se lanzó el 1 de mayo fue Wild Love. Se centra en la naturaleza incesante del amor de Dios, enraizada en conversaciones de su infancia sobre la fe y la bondad de Dios. Esta canción refleja la creencia de que anhelamos un amor que busque más el bien que el mal y que nunca nos suelte. St. Cyr dice que nadie puede huir del amor de Dios. Incluso cuando nos extraviamos, su amor sale en nuestra búsqueda, como un pastor que busca a su oveja perdida, como un padre que trae a sus hijos de regreso a casa. Y en esta nueva música, marca un cambio creativo para St. Cyr. Tras iniciar el proyecto a principios del 2024, se propuso crear canciones guiadas por el instinto, por encima de los formatos convencionales. Dijo que no escribía pensando en un formato, sino que componían canciones que le gustaran, que disfrutara. Y dice, así se siente más afín a mis orígenes, más honesto y más crudo. Bueno, estos dos sencillos, Storyteller Man y Wild Love, está incursionando así Jordan St. Cyr con un sonido que resulta a la vez familiar y muy refinado. El sonido constituye un reflejo honesto de quién ha sido él desde siempre. Es lo más reciente del artista y lo más reciente llegando a la radio esta semana, recién salido del horno, es Wild Love. Amor salvaje, habla acerca del amor de Dios, un amor inmenso, impresionante, grandísimo. Aquí está lo nuevo de Jordan St. Cyr, se llama Wild Love, en el show de la música número 1.

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1: Más música que no maltrata la mente ni el oído. Avanzamos con un tema de Therrien, súper, súper necesario. El nombre de la canción es Honestly, We Just Need Jesus. Y eso quiere decir en español que honestamente lo que necesitamos es a Jesús. Es una canción con un tema poderoso, además que fue lanzada en medio de una situación políticamente complicada en los Estados Unidos y un momento en el cual la sociedad estaba buscando respuestas. Honestamente, necesitamos a Jesús. Ahí está Therrien, del inglés al español, en el show de la música número uno. 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Tomo mi teléfono cada mañana por hábito. Estaba ansioso por el drama, sí, lo dije. Estoy adicto a la prisa, necesito un médico. Cuando doy un paso atrás puedo verlo. Todo el dolor, todo el miedo que hemos sentido. Perdiendo vista de lo que necesitamos. Lo que necesitamos. Honestamente, creo que solo necesitamos a Jesús. Honestamente, creo que solo necesitamos a Jesús. Todos hemos enloquecido, hemos perdido la razón. Lo que solía estar mal, decimos que está bien. Honestamente, creo que solo necesitamos a Jesús. Mira bien en el espejo. Busca en mi corazón y alma, hazlo más claro. Ayúdame a tomar tu amor, cambiar lo amargo, dejar en el polvo, ayúdame a dejarlo en el polvo, Señor. Hemos estado predicando, hemos estado viviendo en la vanidad. Ahora nos hace cuestionar nuestra cordura. Y nos preguntamos cómo tenemos toda esta ansiedad.

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1: Información del mundo de la música. El galardonado cantante, rapero y compositor Aaron Cole acaba de lanzar un proyecto que había sido muy esperado, un sencillo, Usher in the Spirit, junto con un video musical y creó una mezcla muy interesante de una canción de adoración, Revelation 19:1, con los hooks de R&B de los años 90 del tema You Make Me Wanna de Usher. Este tema, que ya está generando gran revuelo, cuenta con la participación artística del productor Ten Rock, nominado 2 veces a los premios Grammy, por trabajo junto a John Batiste, a Tori Kelly, Rihanna y Jonas Brothers. Él fue quien produjo el sonido en Nueva York. La expectativa inicial en torno al tema ha ido creciendo entre los fans y colegas del artista durante las últimas semanas, después de que un breve clip de la actuación de Aaron se convirtiera en una sensación viral. Otros artistas se sumaron a la conversación creando videos, compartiendo la publicación y dejando me gusta y comentarios en sus publicaciones, y entre ellos estuvieron Chance the Rapper, Lecrae, Kef on Stage, Jonathan Moreno, Kiera Shear, Doe, Taron Wells también fue otro entre los que hablaron y comentaron, y así los fans compartieron la publicación y crearon sus propios videos, generando así millones de visualizaciones, evocando una atmósfera nostálgica que recuerda los sonidos y artistas que solían ver en populares programas de música de hace algunos años. El video musical de Usher in the Spirit fue realizado junto a Ten Rock y también fue filmado en Nueva York. Cuenta con la aparición del presentador original del programa 100 Ticks and Park, AJ Calloway. Aaron Cole dice que Usher in the Spirit dice que está emocionado de poder compartir esta canción con todos. Siempre ocurre en el tiempo perfecto de Dios, dijo. A todos los que han brindado su apoyo, tanto en línea como detrás de cámaras, durante la creación de este proyecto, no habría podido lograrlo sin ustedes. Y un reconocimiento especial a las poderosas canciones de Usher, Jeffrey Lavelli, que han sido una gran fuente de inspiración, tanto para mí, dice el artista, como para muchísimos fans. Lo más reciente de Aaron Cole es un tema extraordinario que se llama Usher in the Spirit. Eso escuchamos ahora mismo.

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1: Cartelera Billboard Christian Airplay. En la posición número 15, subiendo un peldaño en su 13ª semana, encontramos un tema de We The Kingdom, se llama Rescue Me, Rescátame.

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2: 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Esto es el show de la música número uno. En la próxima parte presentamos la escalera de éxitos. Los cinco temas más escuchados esta semana. Y también estaremos disfrutando, por supuesto, la lista de 10, que en este caso tiene que ver con 10 frases extraordinarias de canciones. 10 frases extraordinarias de canciones en la lista de 10 en la próxima parte. Cerramos las. Por ahora cerramos la tercera media hora del programa de la mano de Corinne Hawthorne y esto se llama Unstoppable.

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0: 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Peldaño número 5.
3: En la posición número 5, esta es su quinta semana, se llama Heaven on My Mind, allí está Toby Mac.

0: Posición 4.
1: En la posición número 4, 4 semanas de permanencia. La semana pasada estaba en el puesto 2. Se llama Have Your Way. Ahí está Kathy Nicole.

0: puesto número 3.
1: En la posición número 3, subiendo un par de peldaños, el tema es de For King and Country. Es una canción extraordinaria, se llama World on Fire.

0: La número 2.
1: Subiendo un peldaño para llegar a la posición número 2, el tema de Peter Burton se llama Where Will I Be?

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1: En el tope de la cartelera, esta es su cuarta semana en la escalera de éxitos. El tema es de Phil Wickham y se llama Homesick for Heaven.
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hicimos una lista de 10, bien interesante, porque es una lista de 10 de frases de canciones fuera de serie. Canciones que hemos escuchado a lo largo de los años, algunas más recientes, otras no tanto, pero definitivamente éxitos de radio. Y cada una de estas canciones les distingue el hecho de que tienen frases realmente, pero impresionantes, que tienen muchísimo que decir en pocas palabras. Y una de ellas, para comenzar esta lista, es Cicatrices en el cielo. ¿A quién se le había ocurrido pensar en cicatrices en el cielo? La frase de la canción dice que las únicas cicatrices en el cielo son las de las manos que te están sosteniendo ahora. Y esta es una frase sumamente poderosa porque nos hace pensar que en el cielo hay sanidad completa, que en el cielo hay seguridad, que en el cielo no habrá sufrimiento, estará la presencia de Dios cubriéndolo todo, y que si quisieras ver alguna cicatriz, bueno, esa cicatriz es la cicatriz de las manos de Jesús, que por amor entregó su vida por ti y por mí para que pudieras estar en el cielo. Una frase fuera de serie es de esta canción, Scars in Heaven, de Casting Crowns. Frase número 2. Es una frase muy interesante porque nos hace pensar en las cosas, en las situaciones buenas y malas de la vida. Y es parte del trabajo de Towering Walls. La canción se llama Hills and Valleys y dice: en las montañas yo voy a inclinar mi vida al único que me ha puesto allí. En el valle yo voy a levantar mis ojos al único que me ve allí. Cuando esté parado en la montaña, no llegué ahí por mí mismo. Y cuando estoy caminando en el valle, sé que no estoy solo, porque tú eres el Dios de los valles y de las colinas. Hills and Valleys, otra frase maravillosa de una de estas canciones que definitivamente marca la historia de la radio. Tercera frase fuera de serie en esta lista de 10 frases fuera de serie de canciones que has escuchado en el show de la música número 1 a lo largo de estos 20 años. Es una frase de una canción reciente de Hilson, y la frase específicamente es: donde mis pies pueden fallar. La canción dice: me llamas a las aguas, a lo gran desconocido, donde mis pies pueden fallar. Yo sé que esta canción ha sido traducida y probablemente ha sido con otras palabras, pero básicamente eso es lo que dice. Tú me llamas a las aguas, donde a lo gran desconocido, donde mis pies pueden fallar, y allí te encuentro en el misterio, en la profundidad del océano, mi fe permanece. Y es que a veces podemos pasar por situaciones en las cuales esa frase describe muy bien la imagen. No tenemos cómo permanecer firmes por nosotros mismos. Nuestros pies definitivamente pueden fallar. Pero allí, en esas situaciones, es en donde muchas ocasiones Dios nos ha llamado. Y así como nos ha llamado a caminar sobre las aguas, como en el caso de Pedro, así de esa misma manera Él puede sostenernos, porque para Él no hay nada imposible. Tercera frase, donde mis pies pueden fallar. Cuarta frase, es una canción que me gusta muchísimo y que tiene un testimonio impresionante detrás. Yo sé que lo he contado muchísimas veces y se trata de Laura Story. La canción se llama Blessings y en esta canción ella describe cómo las dificultades de la vida de pronto podrían ser las misericordias de Dios vistas de otra manera. La estrofa dice: ¿qué si las batallas de la vida, la lluvia, las tormentas, las noches difíciles, son tus misericordias disfrazadas? Pensar en la misericordia de Dios disfrazada es una cosa maravillosa, porque a veces podemos pasar situaciones difíciles que no planificamos, que no deseamos o que no se las desearíamos a nadie, y a veces allí está la misericordia de Dios sosteniéndonos, procesando nuestro carácter, haciendo mil cosas en nuestra vida. Así que la cuarta frase de esta lista es Mercies in Disguise, misericordias disfrazadas. La quinta frase, One Scar Hand to the Other, de una mano con cicatrices a la otra. La frase de la canción, que es parte de, o sea, es la canción East to West de Casting Crowns, dice: Jesús, tú me muestras qué tan lejos está el este del oeste, porque puedo ver al hombre que se ha levantado en mí nuevamente. En los brazos de tu misericordia encuentro descanso, porque tú conoces qué tan lejos está el este del oeste. Esta era la frase que estaba buscando. Porque tú conoces qué tan lejos está el este del oeste, de una mano con cicatrices a la otra. Es una figura maravillosa porque nos hace pensar en la cruz. Nos hace pensar en Jesús del este del oeste, o sea, con sus manos apuntando a un lugar del mundo y a otro, y diciéndonos: así de grande es mi amor. ¿Qué tan grande? De una mano con cicatrices a la otra.
De una mano con cicatrices a la otra es la quinta frase que conoces qué tan lejos está el este del oeste. Esta era la frase que estaba buscando. Porque tú conoces qué tan lejos está el este del oeste. De una mano con cicatrices a la otra. Es una figura maravillosa porque nos hace pensar en la cruz. Nos hace pensar en Jesús del este del oeste, o sea, con sus manos apuntando a un lugar del mundo y a otro, y diciéndonos así de grande.

frases de canciones fuera de serie. La frase número 6 es un poco más como Jesús, un poco menos como yo. Y esto es parte de una canción que se llama Less Like Me de Sam Williams. El nombre de la canción es ese y dice en una de las frases: un poco más de vivir cada cosa que predico, un poco más como Jesús, un poco menos como yo, o un poco menos como yo. Y eso es básicamente de lo que se trata la vida cristiana. Poder parecernos más a Él, poder dejar nuestras actitudes, nuestros gustos, nuestras preferencias a un lado y comenzar a vivir la vida que realmente Él ha preparado para nosotros. La frase número 7 es parte de una canción maravillosa de Michael W. Smith que se llama This Is Your Time. Y esta canción fue presentada luego de una masacre escolar en Columbine, una de las primeras ocasiones tristes en las cuales se escuchó de una noticia como esta. Una de las chicas que entregó su vida allí fue una joven a la cual le preguntaron si creía en Jesús. Y lo único que tenía que hacer para salvar su vida, al parecer, era negar a Jesús. Pero ella decidió decir que era una creyente en Jesús. La frase dice: fue una prueba que todos esperamos pasar, pero que ninguno de nosotros quiere tomar. Enfrentarse con la elección de negar a Dios y vivir. Para ella, esa fue la elección que tuvo que hacer, refiriéndose al caso de la chica que entregó su vida en esta situación. Una prueba que todos esperamos pasar. Creo que es una frase sumamente potente. Además, es la primera frase de la canción. Es la frase con la que abre la canción y tiene muchísimo que decir. Octava frase de canción fuera de serie que hemos escuchado en el show de la música número uno a lo largo de 20 años es WWJD. What would Jesus, iniciales de What would Jesus do? ¿Qué haría Jesús? Y definitivamente esto no hay mucho que decir. La canción es parte del trabajo de Big Ten Revival, una banda con un sonido rock impresionante que es una de mis favoritas. Y esta frase llegó a ser un gran impacto. Es parte de un libro, fue acuñada, se sacó de un libro, que narra una historia muy interesante acerca de alguien que hace pensar a una congregación entera en lo que Jesús haría en su lugar. ¿Qué haría Jesús caminando en mis zapatos, trabajando o empleado en mi trabajo o yendo a mi escuela? Es la octava frase fuera de serie de canciones que hemos escuchado en el show de la música a lo largo de 20 años. La novena frase: Hello, my name is Child of the One True King. Hola, mi nombre es Hijo del Verdadero Rey. Y es una canción de Matthew West, uno de los mejores compositores por estos días de música cristiana, que nos habla acerca de la identidad. Es una frase muy interesante, porque va con un tema muy importante, especialmente para la gente más joven, y es el tema de la identidad. A veces hemos crecido pensando que nuestro nombre es fracaso o que nuestro nombre es perdedor. No sé con qué cosa puedas estar lidiando, pero esta canción nos ayuda a ver que como hijos de Dios, una vez que hemos recibido a Jesús como Señor y Salvador, nuestro verdadero nombre es Hijo del Único Verdadero Rey. Esa gracia admirable sobre la que canta esta canción es definitivamente algo que queda marcado en nuestra mente. Décima frase: I can only imagine. Solamente puedo imaginar cómo será cuando yo esté caminando a tu lado. Solamente puedo imaginar lo que mis ojos verán cuando tu rostro esté frente a mí. Solo puedo imaginarlo. La canción es de Mercy Me y es un tema que fue parte de su primera producción, su álbum debut, y que se hizo muy famosa cuando ya estaban promoviendo la segunda producción. Una emisora en Texas empezó a pedir canciones, o empezó a pedir a la audiencia que solicitara sus canciones, y la que ganó esa noche fue I Can Only Imagine. De allí en adelante el éxito comenzó a crecer. Emisoras cristianas y no cristianas siguieron sonándola de allí en adelante y se volvió un éxito impresionante. La letra de la canción es, por demás decirlo, una cosa maravillosa, porque nos hace pensar en el momento en el cual estaremos delante de Dios cara a cara. Y de verdad, creo que resume muy bien. Solo podemos imaginarnos. No sabemos con exactitud cómo será, pero podemos imaginarlo. 10 frases de canciones fuera de serie que hemos escuchado y que has escuchado en el show de la música número 1 a lo largo de 20 años, celebrando 20 años de estar junto a ti cada fin de semana. Mi nombre es Carlos Javier Civil y te invito a convertirte en un seguidor de Jesús. Me gustaría prolongar esta conversación a través de las redes sociales. Me puedes encontrar en Facebook, YouTube e Instagram como Carlos Javier Civira. Civira, que es lo que es un poquito más complicado escribir, se escribe con S de Samuel y con V de Víctor o Victoria. 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En realidad, si entras ahora, pues la página está todavía en construcción. Yo creo que ya la semana que viene viene con todo lo nuevo. Así que te invito a visitarlo. Espero a partir de la próxima semana.
El programa se llama El Show de la Música número 1 y lo puedes encontrar

0: encontrar en Facebook por las siglas ESM, símbolo de número 1. Espero que esta lista de 10 frases de canciones fuera de serie sean útiles para renovar tu mente, transformar tu vida y ponerla en el centro de la voluntad de Dios. Y por supuesto, espero que podamos seguir conectados en las redes. Pásenla súper bien y será hasta la próxima semana, Dios mediante. Bye bye.
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0: Son las 4.
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0: Son las 4:31. La temperatura es de 18 grados y la humedad del 12%.
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0: Son las 5.
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0: Aldo.
1: Señoras y señores, con ustedes los únicos dos que pudimos conseguir para traer en este programa. Lorena Severo y Marcos Pereira.
0: Cómo me encanta esta música, Señores y señores, amigos y amigas, ¿cómo están? Bienvenidos al aire de Sky Power. Bienvenidos al aire de la radio.
2: Hola, ¿cómo están, gente linda? ¿Cómo están pasando? ¿Usted cómo está?
0: Yo me quedé pensando, ¿viste? No me preguntaste a mí. Bueno, yo estoy bien. Dijiste gente linda, por eso. Me confundís.
2: Es una pregunta retórica para la gente.
0: Pero me dijiste gente linda, digo, y ahí ya me mataste, claro.
2: Usted decía qué buena música, que le gusta ese tema. A mí me hace acordar a algo.
0: Uy, ya comenzamos. No te puedo creer. ¿A qué te hace acordar?
2: No me acuerdo si era serie o película, porque yo era muy, muy, muy, muy chica.
0: sí, dale. Dale.
2: Capaz que muchos se van a acordar. Flash Dance.
0: Flash Dance.
2: Sí.
0: A ver, déjame hacer memoria. Flash Dance. No lo conozco.
2: Sí, ¿cómo no lo va a conocer? Bueno, vamos a tener que refrescar la memoria y mirar la película. ¿Qué le parece?
0: Vos decís.
2: Sí, diga que sí.
0: No.
2: No hay nada más lindo como mirar películas viejas, retro. La Academia de Policía.
0: No, ya está. Yo les explico lo que está sucediendo, señoras y señores, amigos y amigas, además de darle la bienvenida. ¿Y por qué Lorena se pone así? Es porque donde estamos, y ya haciendo este programa, está lloviendo.
2: Claro.
0: Ha llovido hace 2 días. Estamos bajo agua, como quien dice, ¿no?
2: Claro, entonces
0: le entra esa nostalgia y dice, uy, qué lindo para nostalgiar. Y vamos a mirar esas cosas viejas, esas películas retro. Y bueno,
2: pero yo les quiero decir, queridos oyentes, que Marcos no me acompaña en esto de mirar películas retro.
0: Y no, olvídate, salgo corriendo.
2: Él se fija si es la película del 2020 o 2021. Ya en enero la tienen que haber estrenado para que la pueda mirar.
0: Es que ya las vi. ¿Cuál es el sentido de andar mirando cosas que ya vi? Yo qué sé.
2: Porque está bueno, porque es lindo.
0: Ajá.
2: Igual que a usted no le gustan las películas románticas.
0: No, perdón. El romántico en casa soy yo, ¿para qué voy a mirar películas?
2: Por eso, yo necesito nutrirme de eso.
0: Usted es algo, no sé, rarísimo. Bueno, en fin, quedamos nada sacando los trapitos al sol, ¿no?
2: Trapitos en la
0: radio. Vamos a esperar, ¿qué le parece?
2: Sí, me parece. Y ya le vamos diciendo a la gente que se comunique con nosotros. Nos pueden encontrar en Facebook e Instagram como @SkyPowerRadio.
0: Exacto, así es en las redes sociales. También nos podés contactar a través de nuestro WhatsApp, que es el único que tenemos, ¿eh? Por eso digo el nuestro.
2: Claro.
0: +598-999-20404. Ese es el número para que estés en contacto con nosotros. +598-999-20404. Y ya te comunicás. Mandas un audio, no mayor a 30 segundos, un saludo y tu texto, lo que quieras. Esto sí es más onda Flash Dance, pero un poco más lento, me parece, ¿no?
2: Sí, le falta un poco más movidito y ahí sí ya vamos a llegar.
0: ¿Pero qué querés? No la dejes ir de Alcides.
2: No.
0: ¿Quién es? Violeta. Vos sabés, yo miré hace poco la historia, ya que hablamos de cosas retro.
2: Sí, yo
0: ¿no?
2: también la vi, la escuché.
0: O sea, un testimonio de él en realidad. ¿Cómo se hizo famoso ese tema en el Río de la Plata? Sí, Violeta de Alcides, ¿no?
2: Sí, Violeta.
0: Y Violeta se llamaba la perra.
2: Sí.
0: O sea, todo el mundo...
2: Que siempre se le escapaba.
0: Claro, que siempre se le escapaba. Entonces, no la dejes ir. ¿Quién es Violeta?
2: Claro.
0: Pero todo el mundo creo que asoció en su vida cuando la escuchó esa canción de que se trataba de una relación, de una pareja, de alguien que se iba, que se rompía. No, era la perra que se escapaba.
2: No la hizo cumbia.
0: No, fue tremendo, olvídate. Tremenda creatividad. ¿Qué quiere que le diga?
2: La verdad que sí.
0: Tremendo. Che, ¿qué tal si comenzamos el programa en el día de hoy?
2: ¿Ah, todavía algo? ¿No habíamos comenzado?
0: No, creo que estamos en la previa todavía. Ah,
2: me parece perfecto. Dale gas.
0: ¿Y qué te parece si le ponemos música para comenzar o no?
2: Sí, cómo no.
0: Bien, entonces presentamos a nuestro querido DJ Powerboy en los controles, que ya viene musicalizando para vos.
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0: esencia es lo que vale.
1: Así es.
0: No es el traje.
1: No, no.
0: Ni lo que tienes en el bolsillo.
1: No.
0: Vale mucho más que eso. Ariel Ramírez.
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0: Y bueno, me estaban llamando y acá vinimos, ¿eh? ¿Qué le pasa? ¿Qué le pasa? No sé, me llama. Me parece que no me quieren dejar descansar en el día de hoy.
1: Buenas tardes, ¿cómo les va?
2: Perdón, ¿pero quién lo está llamando?
0: Ella.
2: ¿Y quién es ella? Mire que me sale la tóxica de adentro.
0: Ah,
2: la tengo guardadita.
0: Eso sería muy bueno.
3: Está muy mal. Eso está muy mal.
0: Yo creo que sí. Bueno, no sé. Me está llamando. Creo que es DJ Powerboy que se disfraza la voz.
2: Puede
4: DJ
2: ser.
4: Powerboy.
2: Muy buen imitador.
0: Sí, vías de comunicación abiertas ya con el programa más 598-999-20404, nuestro WhatsApp para que empieces a estar en contacto. Nos mandaban una foto de un asadito. Yo te cuento cómo funciona esto, ¿no? Porque mucha gente por ahí dice, están en vivo, sí, producimos el programa en vivo, pero muchas radios nos pasan en diferido, en otros horarios, otros días, de acuerdo a cada grilla programática, porque salimos en más de 350 emisoras de radio. Entonces, ¿qué sucede? En muchos lugares creen que estamos en ese momento en el aire, pero en realidad ya es una versión grabada que están reproduciendo y nos envían mensajes. Por ejemplo, pasó en estos días que llegó un mensaje así cerquita del mediodía. Dice, mandanos un saludito. Precioso, ¿eh? Divino. Pero una foto de un asadazo, como dirían los amigos cordobeses, un asadazo. ¡Qué madre mía! Dice, pasanos un tema, pero acá estamos por comer. No lo viste en el WhatsApp.
2: Se me hizo
0: agua la boca. ¿Qué quiere que le diga?
2: A mí, un
0: asado. De
2: Benito asado,
0: Juárez, creo, y si no me equivoco, quiero el mensaje.
2: Un asado a mí no me tienta. Pero ahora, si es un postre o algo de eso, bueno, ahí sí. Ya
0: usted,
2: estamos.
0: Usted dice. ¿Que le tienta?
2: Sí.
0: ¿Y por qué?
2: Ay, porque me encanta el azúcar.
0: ¿Por qué?
2: Porque sí, no sé.
0: No.
2: ¿Por qué? Porque no hay por qué.
0: No hay por qué, dijo la chinota. Pero yo sé por qué. Porque usted tiene prohibido comer cosas con azúcar, ¿no?
2: Exactamente.
0: Entonces eso le tienta.
2: Sí. Imagínese cuando el médico me dijo que tenía que dejar de comer azúcar. Los primeros 10 días tuve el síndrome de abstinencia mal. No sé. Caminando por las paredes.
0: Ya que estamos, ¿no? Viste que este es un programa recontra educativo.
2: Sí, vio como es. O
0: sea, sí. ¿Qué pasó, Powerboy?
2: Grillitos.
0: Sí. Es un programa recontra educativo, como le decía. Bueno, ya que estamos, dígame cómo son las abstinencias de falta de azúcar. Porque vamos a enseñar a nuestro público, a nuestra audiencia, cómo es una abstinencia.
2: Tener muchas ganas de comerte un alfajor de chocolate con mucho dulce de leche. Mm. Estás en Facebook y se te aparecen los mejores postres, muffins, no sé, gomitas, todo.
0: Por favor.
2: Es una tentación.
0: ¿Cómo?
2: Es una tentación.
3: Qué rico.
0: Pero le estoy preguntando, ¿eh?
2: Bueno, perdón.
3: Qué rico.
0: Sí, qué rico. Viste que es la misma que me estaba llamando recién, ¿no?
3: ¡Malditos!
0: O es otra, yo qué sé. Sí, así que esa es la abstinencia del azúcar. Mirá, vamos. Cosas que se aprenden acá en el aire de la radio, ¿no? Si habrá cosas para aprender con Lorena Severo, señores. Vamos a un retro, ¿les parece?
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0: Y esto es algo retro, pero en una versión más pachengue, ¿no? ¿Quién no cantó estos coros? Vamos a escucharlo.
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0: ¿Y quién lo cantó eso, eh?
1: Alabaré, alabaré a mi Señor.
0: ¿Y cómo dice? A ver.
1: Es que lo único que quiero es alabarte, papá.
0: Ajá. ¿Quién no conoce esto? ¿Vos lo sabés?
2: Sí.
0: Bueno, dale, cantala.
2: Sobre todo un capillón, ¿no? Ay, yo que extraño la fiesta.
0: Vos que extrañabas la fiesta,
2: no
0: sí,
2: me
0: ¿no?
2: Haga esto. Entre Va. El azúcar y esto me va a matar.
0: Abstinencia total.
2: Ya no se puede.
0: No, la verdad que no se puede. ¿Otros? Ya está, dale.

0: Me encanta esa música, me encantan los retros, porque además no es un retro de esos que es, uy, qué viejito, qué antaño, qué tranqui, ¿no? Esto es retro, pero potocudo, ¿no?
1: Lo que pasa
0: es que... batucada, sí, pum, pum, pum, pum, pum, pum.
1: Lo que punchi, pasa punchi. Que vio que nosotros nos convertimos al Señor, o sea, aceptamos a Jesús en nuestras vidas hace 9 años.
0: Ajá.
1: Para mí, es que, pero déjeme terminar la idea. Dale. Para mí, estos temas son nuevos, porque yo los conocí hace poco, no hace mucho.
0: Nah, sí, sí, sí.
1: Claro.
0: Nah. 9 años o ahora.
1: Yo les quiero contar a la gente que nosotros cuando nos convertimos al Señor con mi esposo, a los poquitos meses nada más, comenzamos como líderes de jóvenes, ayudantes de líderes de jóvenes. Entonces nosotros queríamos poner música que seguro para nosotros era nueva, pero para ellos, chiquilines, que toda la vida estuvieron en la iglesia, estaban con la pega, con lo nuevo. No sé, Toby Mac, Evan Kraft, no sé, y yo, algo está cayendo aquí todo el tiempo.
0: Qué buen tema,
1: Entonces, los gurises no coincidíamos con nada. Eso me acuerdo, me da que hacía pobre chiquilines.
0: Pobrecitos, eso sí que pobrecitos, ¿eh? Bueno, ¿qué va a hacer? Es lo que hay. Y nosotros ahí estábamos, como siempre, con pura onda. Vamos a un corte, ¿les parece? ¿Sí o no? O le tiramos
1: corte
0: un temita más.
1: Una quebrada y ya volvemos.
0: ¿Le tiramos un temita más antes de irnos a la pausita comercial?
1: Sí, ¿cómo no?
0: Bueno, tiramos un temita. Mirá cómo bajamos revoluciones después de lo otro, pero disfrutamos.

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0: Las bendiciones vienen como un río, dice esta canción de Mickey A. Lizzy Parra, Abdi y Ariel Ramírez, comenzando este segundo bloque de Sky Power en esta sexta temporada King Gamers, aquí en el aire de tu radio preferida. Quien te habla, Marcos Pereira, ya con Lorena Cero te estamos acompañando en estas dos horas que ya comenzamos a transcurrir y que ya entramos en el segundo bloque también, ¿eh?
1: Pero qué rapidez. Recuerden comunicarse con nosotros. Estamos en Facebook e Instagram. Nos encuentran como arroba skypowerradio.
0: Claro, y también lo podéis hacer a través de nuestro WhatsApp. El número es muy fácil, ¿sí? Más 598-999-20404. Te lo repito más despacito. Sí, agendalo. Más 598-999-20404. Pero no disques, porque el teléfono no te va a dejar.
1: No hagas como Marco.
0: No hagas como yo. El otro día le dije a alguien que me llamó, ¿sabes qué? Que se me discó solo el teléfono. Y me quedé pensando yo, ¿pero dónde está el disco de este teléfono? ¡Qué viejo que soy, por favor!
1: Aparte, la vergüenza que le dio, ¿no? Porque decir eso, se me discó solo, o sea...
0: No. Se discó el teléfono solo, y no solamente eso, sino que era uno de mis jefes máximos. Se me había discado a uno de mis jefes en el trabajo, olvidate. Vamos a un temita.

0: Y así de bien suena esto, que ya Lorena se desestresó y le dijimos vamos a un temita y enseguida pum, cambió la actitud. Claro, porque esto suena bien, entonces ella levanta la energía, así va. No, olvídate. Yo lo disfruté, ¿qué quiere que le diga?
1: Sí, porque usted me sufrió. Filmó, porque me filmó.
0: Usted sufrió, pero...
1: ¿Usted sabe que la venganza es mala?
0: No, yo no me vengué de nada, mi amor. Sí. Tranquila.
1: Usted se vengó.
0: ¿Por qué? Bueno, ya que estamos, contá.
1: Porque yo le quiero decir...
0: Marzo, para ser exacto, fue marzo del año 2020.
1: Del 2020, Marcos comenzó con síntomas de resfrío que le mandaron lo primero... Hisopado, fue uno de los primeros en Paysandú que le hicieron.
0: En Paysandú, Uruguay, viste, o sea, la pandemia se declaró en Uruguay el 13 de marzo, ¿sí? Más o menos por ahí fue, o sea, a principio de marzo fue en América. Y bueno, el 13 de marzo puntualmente en Uruguay, yo no sé si fue el 15, 16 que empecé con síntomas de un resfrío común y corriente, pero como los síntomas coincidían y la enfermedad era nueva, fue de los primeros hisopados que ocurrieron en el Uruguay, fue uno de los míos.
1: Estuvimos una semana encerrados, creo.
0: Por eso, pero antes, en ese periodo, alguien me decía, ay, mirá, no aguanto un hisopo, va, papá, y se reía, y me filmó, y me sacó foto, toda una odisea para mi esposa. Bueno, yo dije, bueno, no es venganza, pero hay justicia.
1: Bueno, ya lo
0: un
1: dijo,
0: año después,
1: ya
0: ¿a
1: lo
0: quién
1: dijo,
0: le tocó?
1: Ya lo dijo un hermano de la iglesia.
0: ¿Qué
1: vos
0: pasó?
1: Aprovechá que con vos, por mí,
0: ajá,
1: ya tienen experiencia y no te va a doler como cuando le hicieron a Marco, que era uno de los primeros. Y
0: sí,
1: a mí,
0: sí,
1: bueno, ya 13 meses después ya le agarraron la mano los...
0: Claro, sí, los que hacen el hisopado.
1: Claro, claro.
0: ¿Qué quiere que le diga? A mí me dolió. Soy
1: que...
0: de los que puedo decir me dolió, me hizo llorar, me pinchó allá adentro la cabeza, una sensación horrible, pero respiré como un bebé como por 5 días, ¿no?
1: Yo, pero las mujeres, dígame si las mujeres no somos más corajudas.
0: Nah.
1: Dígame.
0: Nah.
1: Pero ni una lagrimita se me cayó.
0: Y claro, si acabas de agarrar la experiencia, es lo que dijiste, va. Vamos, che, vamos a una batalla de sonidos aquí en Sky Power. Vamos a escuchar buena música, sube el volumen. Estás escuchando el mejor programa de todos.
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1: PlayStation 5 baja sus precios en Uruguay, pero cuadruplica el costo respecto a Estados Unidos. Está siendo muy difícil adquirir los productos a distribuidores autorizados y adquirir las consolas a revendedores. El PlayStation 5 digital tiene un precio de referencia en Uruguay a $1,650, informaron a Cromo, distribuidores autorizados. La consola bajó de precio al lanzamiento a principios de diciembre del año pasado. PlayStation 5 baja sus precios en Uruguay, pero cuadruplica el costo respecto a Estados Unidos. Está siendo muy difícil adquirir los productos a distribuidores autorizados y adquirir las consolas a revendedores. El PlayStation 5 digital tiene un precio de referencia en Uruguay a 1.000.

estás en el país, Zona Tecno comercializa solamente la PlayStation 5 que viene con lector de disco y los vende a 1799 según Supocromo. Estos precios es posible que se mantengan de este modo por algunos meses. Gabriel Dietrich, dueño de la tienda X Uruguay, informó que llegan y se venden en general. Los compradores no se hacen demasiado problemas en adquirirlo a más precio de lo normal. Según Dietrich, el precio de referencia de esta consola no debería superar los $1000, tal como sucedía con las consolas de anterior generación. EA Games presenta patente relacionada con sistema de dificultad adaptativa a los juegos. En los últimos meses, la compañía Electronic Arts ha estado muy activa en la presentación de varias patentes contentivas de una serie de mejoras en los juegos, y en esta oportunidad ha presentado una que será una gran ayuda a aquellos jugadores que presenten dificultades en los juegos. Esta patente tendrá un sistema que extenderá el juego el mayor tiempo posible, principalmente en las partidas que presenten una mayor dificultad, lo que significa que las sesiones serán mucho más largas y te darán la oportunidad de no sentirte agobiado por un límite de tiempo, que serían muy cortos para partidas con retos difíciles. Esta solicitud fue presentada el año pasado a mediados de octubre y es ahora que se ha hecho público, siendo recibida con mucho entusiasmo por las comunidades de jugadores. La solicitud de la misma puede leerse que su función estará centrada principalmente en el ajuste automático del tiempo, dependiendo del nivel de dificultad en que se encuentre el jugador. Esto significa que el usuario no tendrá que estar haciendo añadidos o tiempos extras, sino que el sistema lo detectará automáticamente. Pero eso no sería todo, ya que el sistema también se ajustará a la habilidad del jugador, lo que significa que al detectar que el usuario no posee habilidades necesarias, adaptará el juego a esas características específicas del jugador, por lo que será menos dificultoso y con la misma extensión de tiempo, lo que evitará frustraciones innecesarias entre los jugadores mientras aprenden a superar las dificultades de esos niveles catalogados como difíciles. 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

0: Listen to the sound, dice esta canción, escucha los sonidos. Hey, qué buenos sonidos que tenemos en el aire de la radio, la música de Building 429. Realmente me encanta esta banda. Bueno, a mí me gusta mucho la música en inglés, eso es cierto. Bien. Nos vamos a una pequeña pausita comercial, pero no sin antes repetir las vías de contacto para que vos estés comunicándote con nosotros.
1: Recordá comunicarte en Facebook e Instagram, nos encontrás como @SkyPowerRadio.
0: También lo podés hacer a través de nuestro WhatsApp, +598 999 20 404. ¿Tenemos un saludito por allí?
1: Sí, tenemos un saludo para Carola. Dice que ella pone el parlante fuera de la casa,
0: sí,
1: para que escuchen todos los vecinos.
0: Un parlante amplificado.
1: Exactamente.
0: Pero dice que qué buena idea.
1: Que le encanta el programa y porque le mandamos saludos a ella, a toda su familia, a todo el barrio. Hola, ¿cómo están? ¿Todo bien?
0: Bueno, si vos decís, vamos a saludar.
1: Seguro, hay que saludar.
0: Para vos que nos estás escuchando allí y no sabes qué es lo que estás escuchando el mejor programa de Latinoamérica en más de 350 emisoras, que se llama Sky Power, ¿sí? El poder de lo alto sonando en tus oídos, música diferente, pero un programa con mucho estilo. ¡Wow! ¡Qué definición!
1: Muchos filmes, sí.
0: Así que bienvenido, bienvenida, si recién te enganchás, pero ya nos vamos a una pequeña pausita comercial. No te muevas, ¿eh? Porque en un minutito regresamos y venimos con una carga de música realmente sensacional. Sexta temporada de Sky Power, que hemos dado a llamar King Gamers, aquí en el aire de tu radio preferida.
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0: Son las 6:04. Son las 6:04.
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0: Música de nuestro querido amigo del programa,
1: Amigo.
0: Sí, sí, Indio Mar.
1: Amigo.
0: Sí, sí. Un día le vamos a pedir un saludo para que lo mande. Indio Mar, Casa Nueva, así junto a The Gold Pen. No sé qué si se llama así el álbum o qué es The Gold Pen, pero Casa Nueva. Me encanta esta canción.
1: Casa Nueva, Vida Nueva.
0: Exacto, tal cual, tal cual. Bueno, así comenzamos el tercer bloque. Ya pasamos la mitad del programa aquí en Sky Power en esta sexta temporada que hemos dado a llamar nada más y nada menos que
1: King Gamers.
0: ¿Cómo la saqué ahí, Estaba desatenta.
1: Lo que pasa es que yo sé inglés, pero no lo quiero demostrar.
0: Oh, yo también, Por eso lo hablo muy bien en español.
1: Of course.
0: Es así, vías de contacto siguen abiertas para que vos estés por allí comunicándote con nosotros, mandándonos una fotito, qué estás haciendo, contarnos, charlar un poco, mandar un mensajito, un audio tal vez, no mayor a 30 segundos, si es que queremos pasarlo al aire, ¿no? Obviamente, si nos permitís. Bueno, hay de todo. A veces hay temporadas que son muchos audios y hay temporadas que son muchos mensajes. Yo no sé en qué va, si se renueva el público, si se aburren de nosotros.
1: Nadie
0: siempre
1: nos escucha,
0: público nuevo.
1: O nadie nos escucha.
0: Sí, no sé, les cuesta o son perezosos o no sé. Bueno, pero
1: a nosotros nos motiva muchísimo que nos manden un audio, que nos escriban. ¿Desde dónde nos están escuchando? ¿A través de qué medio? ¿De qué radio?
0: Claro, todo eso para poder mandar el saludito correctamente, ¿no?
1: Si no nos ponemos tristes.
0: Y abatidas.
1: Como lechuza en panteón.
0: Bueno, ¿triste está la lechuza del panteón?
1: Sí.
0: ¿Por qué?
1: Es un dicho popular.
0: Yo sé por qué.
1: ¿Por qué?
0: Porque vio muchos velorios.
1: Ah, bueno.
0: Un chiste muy morboso.
1: Sí, la verdad.
0: Muy negro, pero en fin. Lechuza de panteón, o sea, ¿qué va a ser una lechuza en un panteón? A ver,
1: bueno, pero
0: razonemos los bichos populares.
1: Algunos no tienen explicación.
0: No tienen explicación. Se lo podríamos preguntar a Gaucho Manuel cuando venga, ¿no?
1: Sí, también.
0: Acerca de los dichos populares. No sé, los refranes esos que existen, ¿no? Están buenos, están buenos. No sé qué te iba a decir. En fin, tenés
1: que
0: noticias insólitas en un ratito.
1: Tengo una noticia insólita.
0: Bueno, ¿te parece si esperamos unos minutitos para eso?
1: Sí, ¿cómo no?
0: Sí, sí. Mientras tanto, señoras y señores, subimos el volumen de la radio. Nuestro querido operador DJ Powerboy musicaliza. Nos pasa del español al inglés con uno de sus excelentes temas. Toby Mac, I Just Need You, en esta versión remix que suena ya en el aire de Sky Power Radio en esta sexta temporada. King Gamer.

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0: con mucho power y mucha energía, señoras y señores. Venimos también en este programa en el día de la fecha presentando las noticias y en especial la insólita, que a Lorena Suero le encanta. Así que bajamos las revoluciones y escuchamos.
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0: Noticias en el aire de la radio, noticias insólitas que llegan aquí de la mano. O de las manos. De las manos porque tiene las dos Susana, Lorena Severo, señoras y señores, la música. Ahora sí, flash dance total hoy,
3: Todavía no llegamos. No llegamos a lo que yo quiero, pero se hace mejor.
0: Powerboy está fino,
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3: Llegamos al momento que más me gusta.
0: ¿Quién más te gusta? Sí. Nadie sabía eso, ¿no? Pero bueno, menos mal que no se aclaraste.
3: Tengo una noticia insólita.
0: Ajá, ¿cómo qué?
3: Encuentran en Egipto, bajo la arena, una gran ciudad perdida de 3.000 años.
5: ¡Oh, por Dios!
0: No me digas.
3: Sí, totalmente, le digo. Y usted sabe que mientras yo recibía esta noticia, me acordaba, me hizo acordar a mis épocas de escuela, de una maestra que tuve que fijó muchos conceptos en mí.
0: De las... ¿Eso bueno o malo para vos?
3: No, y ahora después le voy a decir. Bueno. No, conceptos buenos. Que me quedaron, de esas maestras que es la única que me quedó así, todas las, muchas cosas de las que aprendí, me quedaron fijados que hasta el día de hoy me acuerdo.
0: Ajá, ¿cómo qué? Por ejemplo, ¿qué aprendiste en ese tiempo?
3: Bueno, aprendí muchas cosas. Una por ejemplo...
0: Es muy fácil decir
3: una,
0: eso.
3: Le voy a decir, una, por ejemplo, que no se debía de poner chinches boca arriba en los asientos, porque después si no terminabas en la dirección.
0: Sí,
3: Eso, bueno. eso sé que aprendí que no se debía hacer.
0: O sea, vos
3: lo
0: hacías.
3: Vamos con la noticia. Vamos con el Señor ya me perdonó.
0: Mira cómo se descubrió.
3: El Señor ya me perdonó.
0: Dale, decime. Noticia insólita.
3: Una misión arqueológica egipcia descubrió la ciudad antigua más grande de Egipto. De más de 3.000 años. La misión arqueológica descubrió una ciudad enterrada que data del reinado del rey Amenofis III, no 3.
0: Claro, no hay gente que le dice 2, 3, por ejemplo Isabel 2, no, Isabel II, Isabel I.
3: Y que continuó siendo utilizada por el rey Tutankamón, es decir, hace 3.000 años, afirmó la misión arqueológica en un comunicado. Amenofis III, que ascendió al trono en 1391 a.C., murió en el año 1353. En la ciudad se hallaron objetos como joyas y piezas de cerámica con su sello.
0: Miró.
3: Que permitieron confirmar la datación precisa del texto. Se trata de la ciudad antigua más grande de Egipto. La misión empezó sus excavaciones en septiembre de 2020 entre los templos de Ramsés III y Amenofis III, cerca de Luxor, a unos 500 kilómetros al sur del Cairo. En unas semanas, para gran sorpresa del equipo, empezaron a aparecer formaciones de adobe. El yacimiento está en buen estado de conservación, con paredes casi enteras y habitaciones llenas de herramientas de la vida diaria.
0: Mira qué bueno.
3: Sí. El hallazgo de esta ciudad perdida es el descubrimiento arqueológico más importante desde la tumba de Tutankamón.
0: Así que estamos ante un hallazgo histórico, histórico.
3: Histórico, histórico de los históricos.
0: Valga la redundancia, ¿no?
3: La ciudad recién descubierta permitirá ofrecernos una visión global inusual de la vida de los antiguos egipcios durante las horas más fastuosas del imperio. La ciudad se compone de tres palacios reales y del centro administrativo y manufacturero del imperio. Además, los arqueólogos también exhumaron una zona de preparación de alimentos con una panadería, un barrio administrativo y un taller de construcción.
0: Literalmente una ciudad enterrada.
3: Sí, encontraron, imagínense, voy a barrer acá, a ver qué hay, voy a barrer, a ver.
0: ¿Cómo voy a barrer?
3: Y yo qué sé, me imagino. Y bueno, empiezan a encontrar, o sea, un castillo.
0: Usted toma la ciencia que hace que todo esto se descubra con métodos científicos recontra rigurosos. Usted dice, vamos a barrer, porque siempre lo vio con un pincelito.
3: Sí.
0: No, muy fuerte.
3: Dice, vamos a pasar el pincelito. Acá y apareció un castillo.
0: No,
3: otra cosa.
0: No, pero eso no es arqueología minera, eso es limpiar.
3: Bueno, no sé. También se descubrieron dos esculturas de vacas o de toros y restos humanos.
0: Ajá. ¿Ah? ¿Vivos o muertos, diría
3: Susana? Eso ya están recontra muertos.
0: Como los dinosaurios.
3: Después de años de inestabilidad política relacionados con la revuelta popular 2011, que asestó un duro golpe al turismo, un sector clave, Egipto trata de atraer visitantes, sobre todo promoviendo su patrimonio antiguo.
0: Qué bueno.
3: Bueno, diciendo todo esto, ¿será verdad que encontraron todo esto? Porque ellos quieren atraer turismo y todo, ¿vio? Pero, que
0: ¿cómo va a ser mentira todo eso que te están contando?
3: No sé, porque yo no vi ninguna foto.
0: ¿Y por qué es insólita entonces?
3: Yo veo la noticia. ¿Sí?
0: Porque es insólita.
3: Es insólita porque estaban barriendo, apareció un castillo, una vaca, un toro, una oficina.
0: No, pero me encanta tu descripción, muy elemental, tipo primero
3: mi mente es así. Bueno, yo me acordaba cuando yo leía esto de la ciudad que fue sepultada por lava, la ciudad de Pompeya.
0: Ajá.
3: Me acordaba de eso, no sé por qué siempre me intrigó. Voy a tener que buscar algún documental de esto. Le aviso.
0: Uy, ya me veo hoy con la tarde de lluvia, señoras y señores. No.
3: Le aviso que voy a buscar estas cosas porque me gusta saber.
0: Está bueno que te guste saber, pero justo hoy.
3: Y sí, todo.
0: Documentales de Pompeya,
3: ¿no? De Pompeya, de ahora, de esto, ¿no? Bueno, esto va a demorar un tiempo que hagan un documental, pero yo quiero ver cuando estaban así, sacando y apareció el castillo, apareció esto, apareció lo otro, no sé.
0: Y ya vendrán sus tiempos para ver lo que tiene que ver con el registro documental, pero...
3: Para ser insólito, tiene que haber comprobantes.
0: ¿Y cuál es el comprobante para ustedes?
3: Que me lo filmen, lo quiero ver.
0: Por eso, un registro documental.
3: Sí, lo quiero ver.
0: En fin, bueno.
3: Y esta es la noticia insólita que yo tenía para compartir con ustedes.
0: Yo pensé que iba a ser algo más insólito. En realidad es una noticia interesantísima.
3: Insólita.
0: Sería más como por la revista Muy Interesante.
3: Imagínese que usted dice, voy a ir a excavar con una palita.
0: Ajá.
3: Dice, ¡oh! Miren lo que he encontrado.
0: Mira.
3: Encontré una bóveda.
0: Pero lo estabas diciendo en árabe.
3: Encontré una momia. No vio esto insólito, sino vio hace días atrás un desfile de momias en Egipto.
0: ¿Me está diciendo en serio?
3: Sí, en serio, hay un video.
0: No,
3: se lo
0: no.
3: paso si quiere. Hicieron
0: no
3: tremendo despliegue de gente, el ejército, todo sin público, ¿no?
0: Ajá.
3: Por el tema de la pandemia, trasladando las momias de un lugar a otro.
0: Ah, ese es el desfile. Yo pensé,
3: pero un desfile
0: de
3: momias de verdad.
0: Ah, pensé que eran algunos que se habían disfrazado.
3: No, usted siempre así, todo.
0: Un desfile de momias.
3: Lo suyo es muy básico.
0: En plena pandemia.
3: Yo le estoy hablando de momias de verdad. De momias de verdad.
0: Andan de verdad.
3: Yo no ando con vuelta con chiquitas.
0: Después de estar quieta tantos años, mirá.
3: Seguro, las trasladaron. Búsquense en YouTube, que van a encontrar.
0: Buenísimo, señoras y señores. Así despedimos las noticias en esta oportunidad insólita seleccionada por Lorena Acevedo.
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9: Vamos a anunciar acá de esquina que

0: Y así comenzamos un nuevo bloque aquí en el aire de la radio, acompañándote donde te encuentres, ¿sí? Con muy buenos sonidos. Y el último, por cierto, ¿no? El último bloque.
1: El último bloque, esto se pasó volando.
0: Volando, volando, como ¿qué?
1: Como súper rápido.
0: Como Superman. No.
1: No.
0: Ok. Señoras y señores, las vías de contacto están abiertas. Más 598-999-20-404 es nuestro WhatsApp.
1: También nos podés encontrar en Facebook e Instagram. Estamos como @SkyPowerRadio.
0: Así nomás, nos buscan, nos escriben.
1: Nos escriben, nos buscan, nos mandan un mensajito. O a WhatsApp. Un audio de no más de 30 segundos, o nos escriben, no sé, lo que ustedes prefieran, pero comuníquense, mándennos, que nosotros les leemos, escuchamos los audios,
0: les contestamos, que es muy importante, ¿no?
1: Sí, totalmente.
0: Viste, por ahí a veces escuchás algunas radios que nunca te contestan un mensaje que mandás. Nosotros nos dedicamos a contestar porque nos encanta que nos escriban y estar en contacto con muchos amigos de diferentes partes del mundo. Y esa es la gracia y lo lindo de hacer radio, ¿verdad? Así que el saludo muy grande para nuestro querido amigo Nilsson, también para Juan Pablo, Lucas, que estaba en contacto con nosotros, también Samuel, Ángel, che, puro varones, por favor.
1: Yo le quiero mandar un saludo enorme a Serrana, que dice que siempre nos escucha.
0: Jennifer también por aquí está conectada, dice, genial el programa. Un saludo muy grande para Cecilia, a Nicolás, que lo está haciendo desde Buenos Aires. Bueno, un saludo muy grande para todos ustedes.
1: ¿Continuamos?
0: No sé, dígame usted. Usted es la que tiene el control hoy.
1: Hoy yo soy
0: sí,
1: la
0: porque
1: que tengo
0: está
1: control.
0: Hisopada.
1: O sea que todo depende de mí.
0: No. Todo depende de Dios. Usted tiene el control de hacer algo acá. No.
1: Ya echó
0: no
1: para
0: atrás. No confunde. ¿Viste cómo es la mujer? Le das la mano y te agarra el codo.
1: Bueno, ya echó
0: para
1: atrás.
0: Es como decir, mirá que podemos salir a hacer una compra. Ah, sí. Ya le dijiste una compra, automáticamente hizo un cabeza, hizo un centro comercial entero. No, sí, es así.
1: Obvio.
0: No es así.
1: Vamos usted a salir. No me acompaña cuando voy a comprarme alguna tienda.
0: Es que ya me aburriste, olvídate.
1: ¿Pueden creer ustedes que se va afuera, me espera en la camioneta y me dice, avísame cuando estés pronta? Eso sí, me dice.
0: Sí, ya está. O sea, vamos a hacer algo más productivo que andar mirando ahí otros varones, ver cómo sufre también. No, eso es para hablar largo y tendido, ¿no?
1: Y les quiero decir a la gente que ahora me independicé. Antes dependía de que él fuera a pagar. Pero ahora les quiero contar que tengo mi propia tarjeta de crédito.
0: Lo cual es contraproducente.
1: Me río por la cara que pone Marcos.
0: Y claro, porque viste que necesito un par de zapatos. Bueno, dale, vamos. Entraba por un zapato, salía con un zapato, con una blusita, con una chaqueta, con un pantalón. O sea,
1: según a donde fuéramos.
0: Y pagaba yo, imagínate. Capaz que ahora cuidás un poco más. Ahora marreteás un poco.
1: No sé.
0: O corremos peligro, una de las dos. Si ustedes ven que en un tiempo es porque no aparecemos más en radio, es que tuvimos que vender todo para pagar lo que Lorena gastó.
1: No. Nunca haría eso.
0: Y ni lo haría de vuelta.
1: No. Y ahora aprendí a comprar por internet.
0: ¡Ay, señores! Vamos. Sí, vamos a la música porque si sigo escuchando esto me voy a enfermar.

0: Y ahora que te encontré feliz, yo soy. ¿Vos sos feliz cuando me encontraste?
1: Cuando encontré a Jesús.
0: ¡Ah! ¡De papaya! Sí, sí. Jimmy, vos sí es feliz conmigo.
1: Cuando encontré a Jesús.
0: ¿Es como
1: sí.
0: hablo en portugués?
1: Cuando me encontré con Jesús, sí.
0: Bueno, pero. ¿Qué dice la pregunta?
1: Cuando me encontré con Jesús, sí.
0: Sí, a buen entendedor, poca palabra. ¿Vamos a llorar juntos?
1: Marquitos.
0: ¿Qué pasó?
1: Marquitos.

0: Sí, nunca podés hacer esas preguntas en público, ¿no? Si habremos visto de esos scratches en las redes sociales. Por ejemplo, he visto, pasa mucho en México con los adolescentes de México, por lo menos se ven muy virales, no sé. Ese tipo de preguntas. Se declaran públicamente, hacen toda una manifestación con los amigos y terminan rebotando como pelota de básquetbol. Es horrible la situación.
1: Usted lo sabe por experiencia.
0: Bueno, ¿eso qué quiere decir? No, me deja sin palabras. Ustedes vieron que...
1: Escucharon
0: correctamente. Escucharon que yo no soy un tipo de callarme, ¿no? No me cuesta hablar.
1: Pero yo logro eso.
0: Pero tiene ese poder mi esposa de dejarme sin palabras de rato, ¿no? Es un poder de esposa. ¿Cuál es el poder de mi esposa? Hacerme callar. No, es tremendo, no sé. Sí, yo tengo la experiencia.
1: Otro día. En otro capítulo.
0: Mirá que tengo para contar largo y tendido esto, ¿eh?
1: En el próximo Sky Power.
0: Vos decís, en el próximo... Puede ser, ¿eh? Se lo voy a dejar así como picando. Simplemente le voy a decir... Esperé 11 meses, una fecha de casamiento, y en el medio hubo muchos procesos. Entre ellos, un no. ¿No?
1: No sé de qué me habla.
0: Yo sí. Ya que estamos así, ¿viste? Exponiendo públicamente nuestra vida, porque ya a esta altura, no sé, qué es lo que no nos conocen. Uh-huh. ¿Podemos hacer esa historia, contar un poco cómo nos conocimos y qué es lo que hizo Dios con nosotros?
1: Sí.
0: Para el próximo programa, ¿te
1: el
0: parece?
1: El próximo, sí, porque ahora ya no nos va.
0: Sí, estamos en...
1: Aparte
0: sí,
1: venimos...
0: Es larga la historia. La podemos resumir, es jocosa, no sé si... pero tiene sus idas y venidas, tiene más vueltas que un carrusel.
1: No sé si van a querer escucharnos o no van a querer estar en el horario de la radio para saber toda nuestra historia.
0: Y bueno,
1: ni que fuéramos Brad Pitt y Angelina Jolie, ¿vio? Pero
0: no, o sea, en realidad Brad Pitt me se colgó de mi fama.
1: Ah, sí.
0: Me copió, pero bueno, ¿qué va a hacer? Yo le dije, un día me llamó, de hecho, Brad Pitt. Me dijo, Marcos, ¿qué te parece si hacemos una foto juntos así para la Rolling Stone? Y dije, no, Brad, hacela solo. Y a partir de ahí, se despegó.
1: Y ahí se despertó.
0: ¿Quién?
1: Usted,
0: no, no, a mí no me gusta la fama. O sea, entendí mucho tiempo que yo decía la fama, sí, hasta que entendí eso cuando Brad me llamó, le dije, no, Brad, sabes que esto es solo tuyo.
1: Ya está.
0: Y no, porque la fama marea.
1: Lo marean los aplausos.
0: Sí, lo marea, viste, es como el humo. Entonces dije, no, esto no es para mí. Y bueno, y me dediqué a hacer radio.
1: Ah, bueno. No

0: lo mismo, pero...
1: Bueno, está.
0: Y el hombre se dedicó a hacer cine. Y bueno, somos grandes amigos igual.
1: Pero mire usted de lo que yo me entero.
0: Tantas cosas te podés enterar. Olvídate. Che, le ponemos un poco más de música. Estamos en el cuarto bloque de Sky Power y realmente venimos al palo, pero con poco tiempo, ¿no?
1: Ya casi terminando.
0: Vamos a disfrutar de la música de GB3, José Wellington, corriendo para ti esta música Progressive House que suena ya en el aire de la radio, en las manos de nuestro querido DJ Powerbomb.

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1: Ladies and gentlemen,
2: bienvenidos a esta programación especial.
1: No se asusten,
3: que pronto

0: videito que mandó una de nuestras fans, porque sí, tenemos fans.
1: Sobre todo tuya.
0: Y fans mía. O sea, sí, puedo decir que tengo un club de fans oficialmente, señoras y señores. Tiene un integrante.
1: Y tiene 3 años.
0: Y tiene 3 años y me encanta cuando me manda saluditos de audio. Pero el otro día se atrevió a hacer un video cuando estábamos reproduciendo justamente esa canción.
1: Sí, la verdad que una genia.
0: Una genia. Y ahí se hizo un baile urbano y dijo, así se baila. Estar de moda de Jaydan, ¿sí? No, olvídate, rompió el corazón.
1: 3 añitos, nada más.
0: Así que le mandamos el saludo.
1: Le mandamos el saludo a Emma y a toda su familia, porque ella hace escuchar a toda la familia el programa. Pero no es solamente el programa, es escuchar a Marcos.
0: Puntualmente. Pues digo, a mi fan número uno.
1: Porque por algo
0: no,
1: se empieza.
0: Porque no hay dos, porque no hay dos, claro.
1: Por algo se empieza, ya tenés una.
0: Un saludo muy grande para vos, Emma, que estás, ya sabemos que estás conectada aquí escuchando la radio, así que bueno, un saludito muy grande para vos y esperamos otro de esos videitos enseñándonos a bailar, a hacer como se hacen esos pasitos, ¿eh? Así que bueno, un beso grande, grande, grande para vos. Señoras, señores, amigos y amigas, venimos llegando al

0: y tomar decisiones en mi vida. ¿Qué te parece si lo hacemos juntos? Esta es la llamada al corazón aquí en Sky Power. Ya.
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0: En la llamada al corazón del día de hoy queremos hablar acerca de los procesos y las bendiciones. ¿Qué temazo, no?
3: Si sabremos de esos temas y no del tema este musical.
0: Y no, este tema no, este tema es el que acompaña esta sexta temporada de la llamada al corazón. Queremos hablar acerca de los procesos y las bendiciones. Muchas veces nos encontramos parados en medio de desiertos y parece que nada está transcurriendo en nuestra vida, pero eso déjame decirte que no es así, porque cuando nosotros estamos caminando, cada paso que damos nos aleja más de aquel pasado que veníamos y nos acerca más al futuro que está por delante. Lo único que parece al estar envueltos en arena y en ese calor sofocante, que cada paso se hace interminable y que las distancias son muy largas, pero déjame decirte que esos desiertos son muy necesarios porque son procesos en los cuales Dios nos enseña, nos prepara para recibir las bendiciones que están delante.
3: Exacto, todos pasamos por pruebas, todos pasamos por luchas, por desiertos, como decía Marcos, pero sobre todo lo que tenemos que destacar, más allá que pataleemos, que despotriquemos en contra de Dios muchas veces, porque estamos pasando por un desierto, porque estamos pasando por una prueba, pero que realmente eso que estamos pasando nos deje una enseñanza, que nos deje una enseñanza de parte de Dios. Y eso es lo que quiere el Señor hacer con nuestras vidas.
0: Enseñarnos en todo tiempo porque Él nos ama y es en su amor que quiere prepararnos para lo mejor. Claro, es que para eso nosotros tenemos que aprender y Él está dispuesto a enseñarnos. Por eso los procesos son muy necesarios y es por eso que queremos que reflexiones acerca de esto. Si estás en un proceso, ¡wow! ¡Qué bueno! Porque quiere decir que lo que viene adelante es mucho mejor. Para tener algo grande hay que soltar lo que tenemos en las manos, que muchas veces es más pequeño de lo que vamos a alcanzar. Pero también tenemos que tener una actitud correcta. Y la actitud correcta es no estar envidiando lo que pasa a nuestro alrededor, porque muchas veces miramos para el costado y vemos que otros están siendo bendecidos y vos decís, ¿y yo para cuándo? Va a ser seguramente para cuando dejes de hacer esa pregunta.
3: Y hay una clave. Exacto. Permanecer.
0: Permanecer, justamente. Es para cuando dejes de hacer esa pregunta. Permanezcas y seas agradecido. Esas son las claves. Permanecer y ser agradecido por lo que tenés, por lo que Dios ha hecho con vos, por dónde te ha puesto, por dónde te lleva y hacia dónde te va a llevar todas esas bendiciones. Las bendiciones simplemente son añadiduras. La bendición realmente tiene que ver con lo espiritual. Todo lo material que a veces decíamos son añadiduras, nada más. Dice la Biblia que busquemos al reino de los cielos y su justicia y todas las demás cosas serán añadidas. Si vos buscás la justicia de Dios, si vos estás en rectitud con Dios, si buscás su santidad y vivís como Él manda, realmente todas las bendiciones te van a alcanzar. Pero miremos también que los procesos son muy importantes, porque si no nos preparamos, no sabremos administrarlas y por lo tanto, esa bendición se podría perder. Y Dios eso no lo quiere. Por eso reflexionamos con vos en este día, de esta forma también nos despedimos en esta jornada.
3: Y te damos las gracias por haber estado ahí. Muchas gracias. Nos reencontramos en el próximo programa. Dios te bendiga.
0: Y disfrutá de los procesos y las bendiciones que tenés sin mirar para el costado y siempre agradeciendo a Dios. Que Dios te super bendiga. Nos reencontramos en el próximo Sky Power.
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0: Son las 7 y 29 minutos. La temperatura es de 13 grados y la humedad del 30%.
1: Reporte del tiempo.
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